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6:07, escuchas XFM 102.1. Soy Delis Guerrero, te acompaño a través de la frecuencia naranja. Y vámonos con Los Ángeles Azules y Tini, esto es pa' él.

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0: soleado. ¿Qué tal la lluviecita, eh? La verdad es que luego nomás se nubla, nomás empieza a salir empiezan a caer dos que tres gotitas de agua y se ataranta el público. Andamos bien vaguillos, así como que sí, como que no, y ya no sabemos ni qué onda. ¿Qué pasa? Salgan con el tiempo debido, no se desesperen, manejen con cuidado, tomen sus precauciones, manejen a la defensiva, no a la ofensiva, no vayan ahí como queriendo rebasar ni nada por el estilo. Manténganse alertas también, por supuesto, y no vayan a las carreras. Si salen con tiempo, van a llegar y van a llegar bien. Acuérdense que luego de repente la lluvia salen dos que tres gotitas, nomás moja el pavimento y es de esa lluviecita que lo deja solamente ahí como medio resbaloso. Y pues así no es. No Por eso tomen sus precauciones y bueno, vayan con cuidadito. Oigan, ¿recuerdan que les platiqué que Olivia Rodrigo había organizado un festival para, bueno, solamente de mujeres? Bueno, pues recaudó 20 millones de dólares. Resulta que este fin de semana se llevó a cabo el Daisy Chain Fields. Esto fue en Irvine, California. Esto fue un festival con un line-up integrado exclusivamente por féminas, artistas mujeres. Y el objetivo era como recaudar fondos para organizaciones de la sociedad civil que trabajaban por los derechos humanos, reproductivos y laborales de mujeres y niñas de Estados Unidos. Olivia Rodrigo fue la mente detrás de este evento, pero pudimos ver que rápidamente se sumaron artistas como Chopper Roan, Doechii, Mitski, Viking Kill y Garbage, entre muchas otras. Los boletos se agotaron en apenas 30 minutos y el festival reunió alrededor de 40,000 personas. Rodrigo anunció que el evento recaudó 10 millones de dólares, una cifra que la filantropía Melinda French Gates decidió duplicar con una donación, elevando el total a 20 millones de dólares. Rodrigo decidió organizar el festival ante el clima político que atraviesa Estados Unidos, donde los derechos de las mujeres han enfrentado importantes retrocesos. Entonces, y sí, se ha visto, vaya, muchos retrocesos, pero en fin, se logró. Fue una idea que pensó Olivia Rodrigo y dijo, ok, let's go, hagámoslo. Y al parecer le fue muy bien. Ahora falta que los asistentes nos platiquen cómo les fue y qué tal la pasaron. 6:44, nos vamos a un corte. Soy Delis Guerrero, ponte Exa.
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0: ya a las 7 de la noche con un minutito, 7 con 1. Yo me despido, señoras y señores, llegó el momento. Mañana regreso en punto de las 11 de la mañana, estaré nuevamente con ustedes. Por lo pronto se van a quedar con más de la programación de EXA 102.1. Y yo mañana voy a regresar con boletos para Cinépolis. Tengo una premier. Nos vamos a la premier de La Isla Olvidada. Buenísima que se ve, la verdad. La Isla Olvidada será el próximo domingo a las 11 de la mañana en Plaza San Luis, en Cinépolis Plaza San Luis. Va a ser premiere en exclusiva de XFM 102.1, que no te puedes perder, porque de hecho el estreno comercial va a ser el 16 de septiembre, entonces pónganse las pilas. Por otra parte, también nos vamos a ver a la Santa Cecilia. Música que nos regresan del folclore mexicano, esas rolitas que cantamos con sentimiento y el corazón. Y llegan este viernes 4 de septiembre a la Cineteca Alameda. Entonces, mucha actividad para este fin de semana. Soy Delis Guerrero, los quiero mucho, les deseo lo mejor y que pasen una excelente y maravillosa noche. Mañana nos volvemos a escuchar en punto de las 11 de la mañana. Nuevamente estaré con ustedes. So don't worry, babies, I'll be back. Me despido, adiós.
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4: En este momento, mientras escuchas estas palabras, tu cerebro está haciendo algo extraordinario. Está interpretando sonidos, convirtiéndolos en lenguaje, buscándole sentido y al mismo tiempo manteniéndote respirando, parpadeando y con el corazón latiendo. Todo eso en menos de un segundo. Y lo más sorprendente, el cerebro que hace eso hoy no es el mismo que tenías hace 10 años. Porque tu cerebro nunca deja de cambiar. El cerebro no es una estructura fija, sino un sistema dinámico que se transforma a lo largo de toda la vida. Todo comienza en el vientre materno, donde se forma un cableado cerebral único para cada persona, tan irrepetible como una huella digital. Ese cableado es como el hardware de una computadora. Establece los circuitos básicos que nos permiten respirar, dormir y succionar apenas nacemos. Después del nacimiento llega la infancia y ahí el cerebro se convierte en una esponja. Cada estímulo, una caricia, una canción, un juego, funciona como un programa de software que se instala sobre ese hardware inicial. Las conexiones entre neuronas se multiplican a una velocidad impresionante. Por eso, la infancia es la etapa de mayor plasticidad cerebral, la capacidad del cerebro para transformarse en respuesta a lo que vive. Luego viene la adolescencia. Y aquí pasa algo fascinante. El cerebro empieza a afinar sus conexiones. Fortalece las que más usa y elimina las que no necesita. Pero atención, el lóbulo frontal, que es donde se toman decisiones y se controlan los impulsos, todavía no está terminado. En muchos casos, no madura completamente, sino hasta después de los 21 años. Por eso, en la adolescencia, es común actuar sin medir riesgos y buscar la gratificación inmediata. No es rebeldía, es biología. En la adultez, el cerebro alcanza su mayor estabilidad. Las redes neuronales están mejor organizadas, lo que permite pensar con mayor claridad, regular las emociones y tomar decisiones complejas. Pero estable no significa estático. En esta etapa, también pueden aparecer desafíos emocionales como el estrés, la ansiedad o la depresión, porque en el cerebro siempre conviven emociones positivas y negativas. Y mantener el equilibrio depende mucho de cada persona. Y cuando llega la vejez, aunque la memoria a corto plazo puede fallar y algunas conexiones disminuyen, el cerebro sigue siendo capaz de aprender, de adaptarse, de sorprendernos. La experiencia acumulada fortalece capacidades como el juicio y la reflexión. Envejecer no es apagarse, es cambiar de ritmo. ¿Y ¿Cómo cuidar este órgano extraordinario? Existen tres claves. Actividad física para oxigenar el cerebro. Estimulación intelectual para forzar la neuroplasticidad. Y convivencia social, porque el cerebro humano está diseñado para relacionarse con otros. El aislamiento y la soledad lo dañan. La conversación, la colaboración y el afecto lo protegen. Porque entender el cerebro, como dice esta gran científica mexicana, es entendernos a nosotros mismos. Con información de la doctora Herminia Pasantes, pionera mexicana en neurociencias e investigadora emérita del Instituto de Fisiología Celular de la UNAM. Les saluda Mónica Genis.
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5: Bienvenidos a un nuevo episodio. Soy Claudia Mejía. Creo que han escuchado por ahí en las noticias sobre este gusanito, el gusano barrenador. Hoy tenemos un invitado, es un infectólogo, es el doctor Bruno López. ¿Cómo estás?
9: Muy bien, muchas gracias.
5: Gracias por estar aquí y hablar sobre este tema. Sí da miedo, ¿verdad? O sea, sí ha como que metido miedito en la población.
9: Pues lo que se ve da más miedo, ¿no? A veces puede ser más peligroso para la vida en un corto plazo una bacteria que no vemos, pero estos como los se pueden ver al ojo desnudo, como se dice.
5: Claro. O sea,
9: la verdad es que sí generan miedo. La invasión de animales o humanos por este tipo de moscas en su fase larvaria, que son los gusanos, y que esa es una miasis, ¿no? Prácticamente es el término de miasis. Pero esta es una fase intermedia de la vida de la mosca, ¿no? Tiene que estar, llega como la mosca, se para en el tejido, puede ser incluso en una herida, en los conductos auditivos, las orejitas de las vacas, en la boca de un humano, en una herida de un pie de un paciente con diabetes, por ejemplo, con pie diabetes. Se para ahí, deja sus huevos y esos huevos se eclosionan, pues se abren, digamos, y se producen la larva, el pequeño gusanito. Y una vez en mosca va a otro, se reproduce con otro macho y va a volver a buscar otro sitio donde alojarse. Todas las moscas llevan esa fase. Hay una que es bastante curioso porque ella prefiere poner sus huevos. Se llama dermatobia, le llaman la mosca peluda en algunas regiones. Aparte, o sea, del gusano guardado. Se ve similar, la verdad es que la mosca sí tiene unas características en los colores. Por ejemplo, la mosca del gusano barrenador, el Coclidium hominivorax, que es un nombre así científico, digamos, tiene color como verdáceo. Es color verde.
5: Ay, son
9: es
5: grande. Son esas moscas grandes.
9: Verdes, exacto. Ay. Con la espaldita así como verde.
5: Okay.
9: Y que vuelan pues rápido, a grandes distancias. Y pues se pueden diferenciar en la morfología que tienen. Lo que sí cuesta más trabajo es en la fase de larva, el gusanito, diferenciarlo de otras especies. Ahí sí, porque incluso tienes que verlo con el microscopio, ver ciertas estructuras. El problema del gusano barrenador es que puede dar cuadros graves porque le gusta el tejido humano vivo. Entonces es un parásito obligado, es decir, para que desarrolle todo su ciclo de vida necesita una herida de una persona viva para que ahí siga penetrando en el tejido. Barrena, es decir, por literal su nombre, entra, va escarbando el tejido sano y hasta meterse más adentro, hacer cavidades y crear hasta, y por arrastre pues lleva bacterias y ahí puede crear infecciones también ¿no? Por bacterias. Entonces esa es la importancia que tiene. ¿Qué pasa al ganado? El ganado pues se enferma, ¿no? Se enferma porque se llena, si lo dejan sin un tratamiento, penetra y le da un cuadro grave de invasión de este gusano. A la par, pues al abrirle esas cavidades, deja que bacterias entren y le da sepsis también al ganado y mueren
5: y
9: muchos.
5: Se puede morir.
9: Exacto. Y es tan difícil a veces, en una sola puesta de una mosca mosca de gusano barrenador, el Coclomia miniborax, que es el nombre de la mosca, al poner en una herida, en una cavidad, sus huevos, pone hasta 200 en una sola. Y de esos evolucionan hasta el 70%. ¿Cuántos gusanos se van a producir?
5: ¿Todos son los que barrenan?
9: Y todos al mismo par pueden ir barrenando.
5: O sea, es muy rápido.
9: Entonces, por eso a veces tienen que sacrificar al ganado. Porque ya están tan invadidos que es imposible quitarle todos.
5: Pero esto ya estaba erradicado.
9: Esto ya estaba erradicado.
5: Desde los 90s, ¿no?
9: Desde el un programa de erradicación del 70 al 92. En el 92 se declaró que era libre de México y Estados Unidos. ¿Cómo lo hicieron? Pues liberaron muchísimos cientos miles de millones de machos, pero estaban radiados, o sea que eran infértiles, digamos. Okay. Entonces se reproducían con moscas hembras, y las moscas hembras lo que tenían era producción de huevos sin larvas, o sea, eran huevos estériles, digamos, ¿no? Uh-huh. Y así ya dejaron que no se reproducieran hasta que finalmente desaparecieron. Esa fue la técnica que usaron.
5: ¿Y por qué ahora regresó?
9: El problema, donde no realmente, aparentemente se había erradicado, pero había pequeños brotes, por ejemplo, en Panamá, en Puerto Rico.
5: Centroamérica.
9: En Centroamérica, en varios, en Venezuela. Y por ahí había esos pequeños brotes. Con la cuestión de la inmigración y el tráfico ilegal de ganado, ahí empezó, por eso Chiapas fue la primera zona. Y de ahí, así es como hemos venido con los casos. Chiapas empezó primero el año pasado con hasta un total de... El año pasado cerró con 90 casos en todo el 2025 y en 2026, al cuarto, al 3 de julio, lleva ya 55 casos. Y después empezó a extenderse ahora nuevamente a Hidalgo, a Jalisco, Hidalgo con 28 casos, Hidalgo con 13, de humanos, humanos con infección. Al ganado ha habido más. Oaxaca 39 casos, Puebla 35, Veracruz 90 casos, 24%, es el que más casos tiene ahorita en todo lo que va de este año.
5: Me impresiona los casos en humanos porque... ¿Cuáles son los factores? Supongo que la mala higiene o la falta de higiene, claro, es lo que pues provoca esto.
9: Bien lo comentaste, la falta de higiene es la primera parte de esto, ¿no? ¿Por qué? Porque si yo baño a mi perro o a mi gato, yo mismo me baño a lo mejor una vez por semana, pues dejo, o dos veces por semana, dejo que todos estos días una mosca se pare en una herida, en alguna lesión, más si es una persona ya frágil, por ejemplo, los animales, las mascotas a veces pueden ni siquiera darse cuenta, ¿no? Pero un humano, por ejemplo, con una pequeña herida, que bueno, muchos lo vemos, por ejemplo, con pacientes ancianos, ¿no? Que tienen ya algo de demencia, que solo están en cama y que pueden estar un poco descuidados porque no están al 100% con ellos, pues se le puede parar hasta en la oreja, en la nariz, y ahí dejar los huevos y convertirse en gusanos. Vamos a poner un ejemplo de un paciente con pie diabético que de por sí ya tiene demencia y que solamente está en cama, ya no comunica, tiene muy poca movilidad, y de repente pues llega, pues lo encuentran sus familiares con una lesión en su pie, con unas gusanos. Al menos para la persona que no se dedica al 100% a esto, ver los gusanos no va a poder distinguir si es una de estas de mosca doméstica o si es de gusano barrenador o Lucilia, no va a saber. Entonces hay que ver de que no se trate de que efectivamente que sea gusano barrenador. Y lo siguiente es que no podemos quitarlos y echarlos a la basura. ¿Por qué?
5: Porque eclosionan de nuevamente como mosca, ¿no?
9: Y vuelven a reproducirse y a contaminar el ambiente otra vez y a infectar otros pacientes o huéspedes. Entonces lo que necesitamos es quitar la mayoría. Recomienda, si no tenemos en ese momento la posibilidad de que nos ayuden a supervisar qué sea, echarlos en un frasco con alcohol. Con alcohol prácticamente se preservan intactos. Mueren, pero se preservan intactos los gusanos. Echamos una porción en alcohol y lo demás tenemos dos opciones. Una es incinerarlos o inundarlos de alcohol y dejarlos en un recipiente cerrado. Aparte de las muestras que ya tenemos, ¿no? O jabón, agua de jabón y dejarlos ahí encerrados. No recomiendan enterrarlos para que puedan reconocerse al microscopio de qué se trata. Si es Lucilia, si es la mosca doméstica, no pasa nada, ¿no? Finalmente tenemos muchos años viviendo con ellos. Lo ideal es tener mosquiteros, una buena higiene, si se encuentran, reportarlos para ver de qué se trata.
5: ¿Estas son como medidas ya teniendo ahí al gusano?
9: Sí, hay que ir a atenderse porque sí tiene sus cuidados cómo retirar estos gusanos. A veces si uno los retira nada más, la misma persona familiar del paciente los retira, puede a veces también lastimar al paciente, puede favorecer que también haya una infección. En este momento que como vemos vamos en incremento de casos, sí es importante importante cada vez que lo tengamos reportarlo y o acudir al centro de salud, a la clínica familiar para que sea revisado.
5: ¿Qué otra medida importante de las que ya hablamos para como para reforzar?
9: El cuidado de pacientes que están postrados en su cama, pacientes que son inmóviles, pacientes que tienen alteraciones neurológicas que no permiten sentir incluso dolor a veces o comunicar qué problema tienen. Esos son los que deben tener especial atención e incluso hacer una rutina diaria o cada vez que se haya el baño de estos pacientes, el aseo de ellos, revisarles orejas, revisarles la nariz, revisarles la boca, e incluso hasta las cavidades geniturinarias, por ejemplo, ¿no? La vagina, el ano, a veces también es un lugar donde se pueden alojar las moscas y ahí dejan los gusanos. Y muchas veces puede pasar mucho tiempo ahí y nadie se asome a ver. El gusano barrenador, cuando ya empieza a dar síntomas, incluso dolor en el paciente, ya seguramente ya penetró más las cavidades. O sea, cuando está muy superficial, la verdad es que ni siquiera puede dar nada. O a veces puede ver uno, por ejemplo, una herida que se pone más roja, o que se abulta, ¿no? Se hace un bultito en el tejido. La oreja, por ejemplo, hasta que ya empieza a penetrar el tímpano, más adentro, ahí es donde ya empieza a dar dolor, pero puede no dar ningún problema. Entonces aquí yo creo que no es conveniente esperar hasta que haya un síntoma.
5: Si llegamos a ver esto en pacientes, en mascotas, ya decíamos que hay que reportarlo para, ya tengo el número, es el 800-751-2100. Él es el doctor Bruno López, infectólogo. Gracias por estar aquí.
9: Muchas gracias.
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10: ¿Qué dirías si te cuento que una mujer murió hace más de 70 años, pero sus células siguen vivas? No en sentido poético, literalmente vivas, multiplicándose en laboratorios de todo el mundo, ayudando a crear vacunas, combatir el cáncer y salvar millones de vidas. Se llamaba Henrietta Lacks. Era una mujer afroamericana, madre de 5 hijos, y nunca supo que su cuerpo cambiaría la historia de la medicina para siempre. En 1951, Henrietta llegó al hospital Johns Hopkins, en Baltimore, Estados Unidos. El único de la zona que atendía a personas afroamericanas, con un dolor terrible. Le diagnosticaron cáncer de cuello uterino. Antes de iniciar el tratamiento, un médico le extrajo células de su tumor sin que ella lo supiera y sin pedirle permiso. Esas células llegaron al laboratorio del doctor George Gay y ahí ocurrió algo que nadie había visto antes. En lugar de morir a los pocos días, como todas las células humanas cultivadas hasta entonces, las de Henrietta seguían vivas y se multiplicaban sin parar. Las células ELA son inmortales porque provienen de un tumor de cáncer de cuello uterino muy agresivo que sufrió una combinación de mutaciones genéticas. Estas células superan el límite de envejecimiento biológico y se multiplican infinitamente en condiciones de laboratorio. Las llamaron células ELA por las dos primeras letras de su nombre y su apellido. Son las primeras células humanas consideradas inmortales. Se calcula que se han producido más de 50 toneladas de células ELA y han sido utilizadas en más de 100.000 estudios científicos en todo el planeta. Gracias a esas células, se desarrolló la vacuna contra la poliomielitis, se investigó el VIH, se avanzó en tratamientos contra el cáncer de mama y se probaron terapias durante la pandemia de COVID-19. También fueron clave para la vacuna contra el virus del papiloma humano. Pero esta historia tiene una sombra. Henrietta murió en octubre de 1951. A los 31 años. Nunca supo que le habían extraído células. Su familia vivió décadas en la pobreza, sin seguro médico, sin enterarse de que el legado biológico de su madre circulaba por laboratorios de todo el mundo, generando descubrimientos, premios y ganancias millonarias de las que ellos nunca vieron un centavo. Su caso, atravesado por el racismo y la desigualdad de la época, abrió uno de los debates éticos más importantes de la medicina moderna. ¿A quién pertenecen las células de tu cuerpo una vez que salen de ti? ¿Puede la ciencia avanzar a costa de la dignidad de una persona? En 2021, la Organización Mundial de la Salud le otorgó a Henrietta un reconocimiento póstumo. Su hijo Lawrence, de 87 años, lo recibió rodeado de nietos y bisnietos. Henrietta no eligió ser inmortal, pero sus células, sin pedirle permiso, decidieron no morir. Y al hacerlo, le regalaron al mundo una herramienta que ha salvado millones de vidas. Su historia nos recuerda que detrás de cada gran avance científico siempre hay una persona. Y que la ciencia sin ética es una ciencia incompleta. Un guión de Leonardo Santiago con información del portal Ciencia UNAM. Les saluda Mónica Genis.
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Sí, San Luisito, buenos días, bienvenidas, bienvenidos. Estamos iniciando esta mañana de martes primero de septiembre. Primero de septiembre, San Luisito, muy buenos días. Andrés Oviedo te acompaña el día de hoy.

0: a las 7:11 minutos, 7:11 en Exa 102.1. Oigan, tengo muchísimos mensajes. Muy buenos días, San Luisito, ¿cómo mamá? ¿Cómo amanecimos?
1: Habla bien.
0: En este primero de septiembre, sí, primero de septiembre. Primero de septiembre, por acá me dice, buenos días, Andresito, ¿puedes cantar las mañanitas a mi hijo Mao? Que fue su cumpleaños de su mamá Andrea, que lo ama mucho. Claro, pero por su pollo que sí. ¡Mao! Estas son las mañanitas que cantaba el Andrés. ¡Felicidades, Mao! Pásate la increíble Furby, terminación 0531.
2: Hola, Andresito.
0: Hola.
2: Soy Udiel.
0: ¿Qué pasó?
2: Le
0: ¿cómo
2: mando
0: estás?
2: Saludos a papá, a mamá y a mí, ¿no? Y 10 pesitos para la cucaracha.
0: No, no, espérame. Buenos días, saludos Andresito. Mándale un saludo a Marco Julián, que disfrute su día de parte de sus papás Marco y Ariana. Saludos Marco Julián, bonita mañana. Furby, terminación 4263. ¿Qué nos dice el día de hoy? ¡Púchale play!
3: Hola Andresito, ¿cómo estás?
0: Muy bien, ¿y tú? Muy bien, ¿y tú?
4: Hola Andresito.
0: Hola.
4: ¿Me puedes poner la canción de FIFA 2026? Gracias, soy José.
0: Claro que sí, José. Ahorita te la ponemos con muchísimo gusto. Ah, terminación 3712. ¿Qué nos dicen?
5: Hola, Andresito, ¿cómo estás?
0: Muy
5: soy
0: bien.
5: Luna. ¿Me puedes poner 1000 pelucholares de la grande combinación?
0: No, no, no.
5: Gracias. Nos vemos al Furby.
0: Bye, gol. Bye, gol.
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8: Hola, Andresito, buen día. Les puedo mandar saludos a Isa, Luca y Daniela.
0: Saludos a Isa, Luca y Daniela.
8: A la secundaria y está muy nerviosa.
0: Le, te va a ir increíble en la secu, ¿eh? Te va a ir increíble. Te va a ir increíble en la secu. Yo sé lo que te digo. Te va a ir de lo mejor, así es que no estés nerviosa. ¡Ya, Furby! ¡Ya! ¡Ya, ya, ya!
4: ¡Hola, Andresito!
0: ¡Hola!
4: Somos Aina y Suri.
0: ¿Qué pasó, Suri?
4: ¿Puedes poner la canción de chocolate con almendras?
0: ¡Claro que sí!
4: Y 10 pesos de la... ¡de Fabuloso!
0: ¡No, no!
4: ¡De Fabuloso!
0: ¿Por qué? ¿Por qué Fabuloso? ¿Por qué? ¿Qué pasó, Andrea?
4: Voy de camino a mi nueva escuela, Instituto Humboldt.
0: Saludos a todos.
4: Ponme
0: en el Instituto Humboldt.
4: De un solo corazón, de Grupo Frontera.
0: Ok, con gusto, ahorita la ponemos.
4: Saludos.
0: Bye, gone.
9: Hola, Andresito, buenos días.
0: Buenos
9: soy
0: días.
9: Isabella.
0: ¿Qué pasó, Isabella?
9: ¿Puedes poner la canción de...
0: ¿Cuál será?
9: Shakira Soltera.
0: Shakira Soltera,
9: ah,
0: claro que sí.
9: Diez, y 10 mil pesos de la grande super tremenda combinación.
0: No, no, no. Hola, Andresito, ¿puedes mandarle un saludo a Bernie, que es su primer día de clases en el Instituto Crealí? ¡Saludos, Bernie! ¡Que te vaya súper increíble! ¡Furby, terminación 9856!
10: Hola, Andresito.
0: Hola.
10: Ahorita me mando saludos para mi prima Regi.
0: ¡Saludos a la prima Regi!
10: Yo escuela.
0: Ok.
10: Le das dos cocazos a mi prima Regi.
0: Claro que sí, le damos dos cocazos.
11: ¡Órale, cocazo!
0: Es más, junto con un saco.
11: ¡Órale, cocazo!
0: Con un saco. Pues sigo. Sí, Furby Line. Sí, Furby Line. ¡Púchale play! ¡Chocolate con almendras en esta mañana! 7:15. 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Súbele.
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0: 7:17 en Exa 102.1, 7:17 Furby, terminación 78-55. Oigan, tengo reta, en 5 minutos iniciamos la reta.
1: Hola, Necito, ¿cómo estás?
0: Muy bien, ¿y tú?
1: Yo soy Julián, quiero...
2: ¿Qué pasó,
1: quiero
2: Julián?
1: Que me pongas la canción de la FIFA 26.
2: Ok.
1: Bygone.
0: Bygonecito, Julián, que tengas bonito día, sabrosísimo martes.
3: Buenos días, Andresito.
2: Hola,
3: buenos
2: días.
3: Jorge Daniel.
0: ¿Qué pasó, Jorge Daniel?
3: Me pones la de Why Up. 10 pesitos de la cucaracha.
0: No, Jorge Daniel, ¿cómo? Furby, terminación 5611.
4: Hola, Andresito, me llamo Ivana.
0: ¿Qué pasó, Ivana?
4: Hacer las mañanitas
0: claro que
4: mi hermano, se llama Leonardo y hoy cumple 16 años.
0: ¡Leonardo! Estas son las mañanitas que cantó el Andrés. Oye, Leonardo, feliz cumpleaños. Pásala increíble. Pásala de lo mejor. 16 añotes, fíjate nada más. Hay una canción, ¿no? De Hilary Duff Furby que se llama Sweet 16. ¿La puedes poner? Porfitas, porfitas, porfitas, porfitas.

0: A ver, por acá, ¿qué nos dice la terminación 7513, Furby, por favor?
1: Hola, Andresito, yo soy Regis.
0: ¿Qué pasó, Regis?
1: Hoy es mi segundo día de primaria.
0: ¡Segundo día de primaria para Regis!
1: Y le mando saludos a mi hermanito.
0: Saludos a tu carnalito.
1: Me vino a dejar a la escuela. Y por favor, ponme la canción de Sigma Sigma Boy.
0: Sigma Sigma Boy, con gusto. Ahorita ponemos Sigma Sigma. Furby, terminación 9094. Muy buenos días.
2: Hola, Andresito.
0: Hola.
2: Me llamo Ana Paula. ¿Me puedes
0: pasó,
2: poner la canción de Shakira?
0: Ok. Claro,
2: del Mundial
0: sí.
2: 2026.
0: Sí, claro que sí.
2: Saludos.
0: Bye, Goncito. Furby, terminación 9282. Tengo muchísimos mensajes, ¿eh?
3: Buenos días, Andresito.
2: Buenos días, Andresito.
0: Buenos días.
2: Mi nombre es Emi.
0: ¿Cómo estás?
3: ¿Podrías poner la canción?
2: La canción de Omatopopi.
0: Omatopopi, con gusto. Con gusto, ahorita conexión. Te ponemos el Omatopopi, ¿eh? Ahorita te ponemos el Omatopopi, Furbyline.

0: con la terminación 3706, Furby, por favor.
1: Hola, Andresito, buenos días.
0: Buenos días.
1: Quiero mandarle un saludo a mi sobrinita Sofía, que va en camino al colegio.
0: Que va al colegio.
1: Quiero decirle que la quiero mucho.
0: ¿Qué te quieres,
1: que
0: Sofía?
1: Tenga un día muy lindo.
0: Que tengas un día súper lindo.
1: Y pues, ella es fan tuyo. Me gustaría ver si puedes mandarle un saludo. Y pues espero y puedo escuchar este audio. Bonito día.
0: ¡Saludos, Sofía! ¡Que te vaya hiper

0: terminación 5849. ¿Qué nos dice?
1: Hola, Andresito.
0: Hola, buenos días.
1: ¿Me pones una canción? Es que ya estoy en primero de primaria.
0: Claro que sí, ¿qué canción quieres?
1: De la cucaracha.
0: La de... No,
1: soy León.
0: ¿Por qué me haces esto, León?
2: Hola, Andresito, soy Sofía Valentina.
0: ¿Qué pasó, Sofía Valentina?
2: Estoy en la escuela Margarita Mesa de Juárez y pasé a quinto grado, grupo A. Bye.
0: Bye, Goncito.
2: ¿Me puedes poner la canción de... Ando de Picus? Gracias. Ando, échale, Furby.
0: Ando de los Picus, con gusto. Ahorita la ponemos. Ando a cargo de los Picus. Pero también me habían pedido el Omatopopi. Entonces, vamos primero con el Omatopopi, Forbi. Y ahorita vamos con Ando de los Picus. ¡Púchale play!
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0: 7, 22.
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1: Ay, ay, ay, pendientes porque ya viene la reta mañanera. Y en la reta mañanera del día de hoy voy a estar regalando accesos dobles para el cine, para que vayan a Cinépolis Plaza San Luis a disfrutar de la premier de La Isla Olvidada. Esto va a ser el 16 de septiembre, o sea, premier exclusiva. Pero así es que súper, súper, súper pendientes, porque ahorita, en un momentito más, tengo reta para ustedes. ¡Oh, sí! Tengo reta para ustedes. Así es que, ¡Furby, púchale play!
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0: sorprende.
1: Ay, ay, ay, ya las 7:26, 7:26 en Exa 102.1. Terminación 2771, Furby, por favor, ¿qué nos dice? Pucha el play.
2: Buenos días, Andresito. Soy Valeria.
1: ¿Qué pasó,
2: Valeria? ¿Puedes poner la canción It's Got to Be Best de Descendientes 3, por favor?
1: Claro que sí, con gusto.
2: Mándale saludos a mi prima Jimmy, que ayer amaneció con el cachetito muy inflamadito y fue el dentista que le checaran. Y espero que ya esté mejor.
1: Esperemos,
2: mándale
1: si
2: saludos,
1: está
2: mejor, porfa. Y a mi primito Carlitos, dale fuerzas porque ayer lloró porque quería su mamá. Bye,
1: ¡Bailoncito!
3: Andresito, buenos
1: Hola,
3: días.
1: Buenos días.
3: Yo soy Michelle. Me pones la canción de la Macarena, porfis.
1: Escúchala
3: por Furby. Baigón.
1: Baigoncito, la Macarena, Furby. Está buena para despertar, ¿eh?

0: favor, terminación 2190.
1: Hola, mi tutoría, ¿me puede poner a cachete de chocolate con ameña?
0: Ya la pusimos. No, no la hemos puesto. Ahorita la ponemos con gusto. No, o sí, ya la pusimos. No me acuerdo.
1: Hola, Andresito.
0: Hola.
1: Buenos días.
0: Buenos días.
1: ¿Me puedes poner la canción de Pinky Up o Iconic by Mistake?
0: Con gusto.
1: Bye,
0: gone. Bye, gone. Échale, terminación 6743, Furby.
2: Andresito, muy buenos días.
0: Buenos días.
2: En la carretera Valle de los Fantasmas hacia Glorieta hay una persona fallecida. Tome sus precauciones.
0: Para que tome precauciones.
2: Solamente está un carril activo.
0: Ok, muchísimas gracias. Buenos días, Andresito. Le puedes mandar un saludo a Jimena, que pasó a quinto año. Y se le puedes poner la canción de Dance Monkey. Con gusto, Jimena. Ahorita te la ponemos. Terminación 1726. ¿Qué nos dicen?
3: Hola, Andresito. Buenos días. Soy Luisa.
0: ¿Qué pasó, Luisa?
3: ¿Me pones la de Tarzán?
0: ¿Tarzán? ¿Cuál de Tarzán? ¿Tenemos rola de Tarzán? No.
4: ¡Ay, no!
0: ¡No, Luisa! ¿Por qué?
5: Hola, Andresito.
0: Hola.
5: Saludos a todos los del Colegio Minerva.
0: Soy saludos Silvana a todos Jasso. Los del Colegio Minerva.
6: Yo no quiero más problemas.
0: 7:29, vámonos a una rola y terminando esta canción. ¿Qué crees? ¿Terminando esta canción? Tengo la reta y se va a poner increíble la reta el día de hoy para que te vayas a la premiere exclusiva de la película La Isla Olvidada de DreamWorks.

0: que llegamos a la reta en este martes. Reta mañanera en este martes, San Luisito.
1: ¿Ah, oh, sí?
0: Reta mañanera en este martes. 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Ahí te ve el número 444-477-1021. 444-477-1021 para que puedas participar en la reta mañanera del día de hoy. 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Y tú vas a ser uno de los primeros en verla porque vamos a ir al estreno el 6 de septiembre. ¡Oh, sí! 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
2: ¿Qué tal, Andresito? Muy buenos días. Ayer ya no pudimos comunicarnos para mandarle saludos a Ariel, a Arturo, a Aarón, a Ángel.
0: No, pues les agarraron las prisas.
2: Estaban en su regreso a clases. Mándales un saludote y que mucho éxito en su regreso.
0: Que les vaya increíble.
2: Saludos, Andresito.
0: Gracias.
2: Para Paulina, Ariel, Ir, Dulce.
0: Saluditos, bonita mañana. Furmila y Pucha el Play. Terminación 7526.
3: Andrés, ¿cómo se llama la canción sin nombre? Voy en tercero de primaria. ¿Y cómo se llama la canción sin nombre? Me llamo Marco.
0: Lo dije, la canción sin nombre ya tiene nombre y se los dije ahora que estuvieron de vacaciones. Algunos sí la cacharon y otros no. Algunos sí y otros no. Andresito, ¿cómo se llama la última canción que pusiste? 7:30. La de llámese. Bueno, vámonos con la reta. Les voy a poner el sonido de un animal. Van a tener algunos segundos para escuchar este sonido. Ajá. Van a tener unos segundos para escuchar este sonido. Y después, ya que lo hayan escuchado, analizado y pensado qué animal hace ese sonido, me van a mandar mensajito de voz al WhatsApp cabina 444-477-1021, donde me digas tu nombre y el nombre del animal que tú creas que hace este sonido. ¿Ok? Fácil y sencillo. Por ejemplo,
4: hola, Andresito, soy Furbito. Yo creo que ese animal es un becerro. ¿Ok?
0: Y ya, con eso. No se vale que me digas, Andresito, si no es un perro, es un gato. Eso no se vale. Entonces, ¿estamos listos? Espero y ustedes ya están listos, Furby. ¿Estás listo? Perfecto. Yo estoy súper, mega, hiper listo. Entonces, no lo vayas a cajetear, Furby, por favor. Púchale play.

¡Ya con eso, no más! ¡Ya no más, Furbyline! ¡Ya no más! ¿Qué animal hace este sonido? Mándame mensaje de voz. Si le atinas, te llevas boletos doble para la premiere exclusiva de la película La Isla Olvidada.

0: Ya las 7:39 minutos, 7:39. Este es... Ya no recibo más mensajes, ¿eh? Ya no recibo más mensajes. Ya se acabó. Ya no recibo más. Ya no recibo más mensajes para que lo marques ahí. Este es el sonido del animal que les pusimos el día de hoy, mi estimado Furbilán, por favor. Si le puedes escuchar play para que... Para que lo escuchen nada más así súper rapidísimo. Ultra mega de volada. Ah, te lo agradezco, Furbito, ¿eh? No, hombre, andas pero... Con todo, Furbito. ¿Ya lo tienes? Ah, ok. Este es el sonido del animal que les pusimos el día de hoy. El sonido... Ya. Pero ya no recibo más, ¿eh? Ya no recibo más mensajes. ¡Ya fue! Ok. Entonces, vamos con las reglas. Muy fácil. No se vale. Ojo, no se vale que en el mismo mensaje me digas: Andresito, si no es un perro, no es un gato. Y mensaje que salga al aire es el mensaje que participa, ¿ok? Porque ha pasado que me dicen: ay, Andresito, mi niño sí puede mandar la respuesta correcta. Pues sí, pero no. Son muchos mensajes los que nos llegan y pues no pudimos leerlos todos. Entonces, les deseo muchísima suerte. Tenemos un temporizador de 3 minutos que va a correr a partir de que se reproduzca el primer audio. Entonces, les deseo muchísima suerte. Furbiline, púchale play, 3 minutos para dar con una posible o posible ganador. Y dice...
1: Hola, Andresito. Soy Jesús. Y yo creo que ese animal es un cotorro.
0: ¡Un cotorro! No, Jesús. No es un cotorro, Furby. Terminación 4174.
2: Soy Franco. Yo pienso que eso es un pingüino. Saludos.
0: Un pingüino.
2: 100 pesos de la cucaracha.
0: No, Franco, no es un pingüino. A ver, Furby, terminación 7914. ¿Qué nos dice?
3: Andresito, creo que es una hiena.
0: ¡Una hiena! No, no es una hiena. Terminación 1619, Furby.
4: Hola, Andresito, soy Constanza.
0: ¿Qué pasó, Constanza?
4: Y creo que es un macaco. Bye.
0: ¡Un macaco!
5: ¡Me gusta! ¡Mueve!
6: Quiero mover el bote. Quiero mover el bote.
0: Furby, por favor. No, no es un macaco. Terminación 2703. ¿Qué nos dice el día de hoy?
7: Hola, Andresito, me llamo Valentina y este es mi primer día de clases.
0: Ajá.
7: Y yo creo que el animal es un zorro.
0: ¡Un zorro!
7: Bye,
0: no, Valentina, no es un zorro. Muchísimas gracias, Furby. Terminación 0239. ¿Qué nos dice?
8: Hola, señora Andresito.
0: Ah, no soy señor.
8: Yo creo que es un ganso.
0: ¡Un ganso! No, Rodrigo, no es un ganso. Furby, por favor.
9: Hola, Andresito, me llamo Joel y yo creo que es un ganso.
0: No, Joel, no es un ganso. Muchísimas gracias. Terminación 5680. 5680, púchale play.
10: Hola, Andresito, yo soy Caro y creo que es un ganso.
0: ¡Un ganso! No, Caro, no es un ganso. Baigoncito, Furby, por favor, terminación 2229. ¿Qué nos dice?
11: Hola, yo soy Pau y pienso que es un ornitorrinco.
0: ¡Un ornitorrinco! No, no es un ornitorrinco. Furby, pucha el play.
12: Andresito, yo creo que es un mono araña. Soy Ángel.
0: Mono araña, mono araña. No, Ángel, no es un mono araña.
13: Hola, Andresito, soy Melissa y creo que es un pato.
0: ¡Un pato! Un pato que cantaba alegremente. No, no es un pato.
14: Hola, Andresito, buenos días, me llamo Jania.
0: ¿Qué
14: pasó,
0: Jania?
14: Yo creo que es un mono baigón.
0: ¿Un mono? No, Jania, no es un mono. Baigoncito. Furby, por favor, terminación 0839.
15: Hola, Andresito, soy Regina. Yo creo que es un ganso.
0: ¡Un ganso! No, no es un ganso. Furby, terminación 1104.
16: Hola, Andresito, ¿cómo estás? Soy Gerardo de León.
0: Saludos, Gerardo.
16: Creo que es un mono... ¿Qué? Naringudo. Adiós. Adiós al Furby.
0: ¿Un mono naringudo? No, no es...
17: ¡Ey! Buenos días, Andresito.
0: ¿Qué onda?
17: Soy Leo y yo creo que es un chimpancé.
0: ¡Un chimpancé, Leo!
5: ¿No? Cantan todas las niñas.
0: No es un chimpancé. Furby, por favor, terminación 10-18.
18: Soy Mateo.
19: Andrés, buenos días.
18: Yo creo que es un pavo.
0: ¿Un pavo, no?
19: Hola, Andresito, soy Romina y yo pienso que es un simio.
0: ¿Qué pasó, Romina? No, no le digas así tan feo al Furby, Romina, porque no.
20: Hola, Andresito, ¿cómo estás?
0: Muy bien, ¿y tú?
20: Soy Sofi. Yo creo que es un pavo real.
0: ¿Un pavo Adiós. Real? No, Sofi, no es un
21: Hola,
0: pavo real.
21: Hola, Andresito, me llamo Dylan.
0: ¿Qué
21: yo
0: pasó,
21: creo
0: Dylan?
21: Que es un venado, bye, saludos.
0: ¡Saludos! No, no es un venado, Furby.
22: Hola, Andresito, soy Lorenzo.
0: ¿Qué pasó, Lorenzo?
22: Sí. Yo pienso que el animal es una nutria.
0: ¿Una nutria? No.
23: Todos sigan por el zorro. Es un zorro, es un zorro.
0: No, no es un zorro. No, ya se nos acabó el tiempo, ¿verdad? Ah.

0: Ay, ay, ay, se nos ha terminado el tiempo, muchachos. ¿Quieres saber qué animal era? Bueno, puedes entrar en estos momentos. En estos momentos puedes entrar a mi Instagram, @oyeandres10. Ahí estamos compartiendo qué animal es el que hoy hizo acto de presencia en Exa Kids. ¿Ya está, Furby? Ok, sí, ya está. En mi Instagram, @oyeandres10. Se nos terminó el tiempo. Voy a pausa y regreso. Estás escuchando, por supuesto, La Frecuencia Naranja, XFM 102.1. ¡Fuímonos! Regreso con llamadas, muchachos. Regreso para recibir llamadas.
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Bueno, fíjate que nosotros mandamos a hacer una canción, sí, una canción para que te aprendieras el número. Porque hay veces que me dicen, Andresito, ¿cuál es el número en cabina? Y yo, ya te lo dijimos, Andresito, ¿cuál es el número? Y esperamos que con esta canción, pues ya no se te olvide el número en cabina. Porque quiero que me marques al teléfono en cabina, quiero conocerlos a todos ustedes el día de hoy. Y hoy le tocan a los papás en este martes, martes de Luis mi rey, decirme qué canción vamos a poner. Papás, te toca hoy a ti. Estás en Exa 102.1, ¡súbele!

0: siento.
1: Así que vamos a conocer quién está en la línea número 4, Furby. ¡Bueno! ¡Hola! ¿Quién habla? ¡Buenos días!
2: ¡Hola!
1: ¡Hola! ¿Cómo te llamas?
2: Cami.
1: Cami, bienvenida a Exa 102.1. ¿Cuántos años tienes, Cami?
2: Tengo casi 10 años.
1: ¡Casi 10 añotes, Cami! Muy bien. ¿Cómo se llama tu escuela?
2: José Siriaco Cruz.
1: ¡Saludos a todos en la José Siriaco Cruz de parte de Cami! Cami, ¿qué desayunaste?
2: Desayuno un omelette.
1: Un omelette. Muy bien, Cami. Muy bien. Oye, Cami, ¿qué canción quieres escuchar?
2: ¿Qué?
1: ¿Qué canción quieres escuchar, Cami? ¿Cuál?
2: Quiero escuchar Amor a Primera Vista de Los Ángeles Azules.
1: Amor a Primera Vista de Los Ángeles Azules. ¿Le quieres mandar saludos a alguien, Cami?
2: Le quiero mandar saludos a mis amigas de... A mis amigas.
1: Ajá.
2: Y también a todo mi salón.
1: Perfecto, saludos a tus amigas y a todo tu salón de... ¿Me recuerdas la escuela, el nombre? De la Siriaco Cruz. Cami, gracias por marcarme. Te mando un fuerte abrazo. Aquí tienes tu rola.
2: Bye.
1: No, aquí no decimos bye, Cami. Aquí decimos bye gone. Entonces, Cami, bye gone.

0: ¿Dijimos Luis Miguel? No, hoy no es Luis Miguel. Hoy es Cristian Castro, ¿eh? Hoy es Cristian Castro. Martes de Cristian Castro. Atención, papás. Mensaje de voz al WhatsApp cabina 444-477-1021. 444-477-1021. Hoy es de Cristian Castro, muchachos. Bueno, ¿quién habla?
1: Hola, Andresito.
0: Hola, buenos días. ¿Cómo te llamas?
1: Mateo.
0: Mateo. Bienvenido a X-101. Mateo, ¿cuántos años tienes?
1: Tengo 9.
0: 9 añotes. Muy bien, Mateo. ¿Cómo se llama tu escuela?
1: El Potosí, Instituto Potosino Marista.
0: Saludos a todos en el Instituto Potosino Marista de parte de Mateo. Mateo, ¿qué desayunaste?
1: Desayuné fruta con yogur.
0: ¿Fruta con yogur? ¿De qué fruta le pusiste al yogur? Platícame.
1: Guayaba y papaya.
0: Guayaba y papaya. Qué rico, ¿eh? Qué rico, qué sabroso. Oye, Mateo, ¿qué canción quieres escuchar?
1: Quiero escuchar la de Hola, Don Pepito.
0: Hola, Don Pepito. Ok, ahorita la va a buscar el Furby Line. Mateo, dime, ¿le quieres mandar saluditos a alguien?
1: Le quiero mandar saludos a mi papá.
0: ¿Cómo se llama tu papá?
1: César.
0: Ajá, saludos a papá César.
1: A mi hermana, que se llama Andrea.
0: Saludos, Andrea.
1: Y a mi mamá, que se llama Marta.
0: Sí, perfecto. Saludos a papá César, a hermana Andrea y a mamá, que se llama Marta. Oye.
1: Y por cierto, Andresito.
0: Mande.

0: Atención, papás de los Exa Kids. Hoy les toca a ustedes canciones de Cristian Castro. Papás de los Exa Kids al WhatsApp cabina 444-477-1021. Escuchemos quién está en la línea número 5, Furby, por favor. Hola, buenos días. ¿Quién habla?
1: Hola.
0: Hola, ¿cómo te llamas?
1: Soy Frida.
0: ¡Frida! Bienvenida a Exa 101, Frida. ¿Cuántos años tienes?
1: 8.
0: 8 añotes, Frida. Muy bien. Bienvenida a la frecuencia naranja. Frida, ¿cómo se llama tu escuela?
1: Corazón.
0: Saludos a todos en el Sagrado Corazón de parte de Frida. Frida, ¿qué desayunaste? Platícame.
1: Huevo con salchicha.
0: Huevito con salchicha. Muy bien, Frida. Muy, muy bien. Oye, Frida, ¿qué canción quieres escuchar?
1: Primero le quiero mandar una.
0: No, Frida. Primero dime qué canción quieres escuchar.
1: La canción que no dices el nombre.
0: La canción sin nombre, ahorita te la ponemos. Ahora sí, ¿a quién le quieres mandar saluditos?
1: A mi hermana que hoy entra al kinder.
0: ¿Cómo se llama tu hermana?
1: María Fernanda.
0: ¡María Fernanda! ¡Que te vaya increíble en el kinder! ¿A alguien más que le quieres mandar saludos, Frida?
1: ¿Qué?
0: ¿A alguien más que le quieras mandar saludos?
1: A mi amiga Nati.
0: A tu amiga Nati. Perfecto, Frida. Gracias por marcarme. Te mando un fuerte abrazo y que tengas un increíble día.
1: Gracias.
0: Bye, go.

0: Vámonos con la última llamada o todavía me alcanza para dos más. ¿Nos alcanza para dos más? ¿En serio? ¿Sí, por mí? Ya quiero cantar. Pa, pa, pa, ya quiero bailar. Tra, tra, tra, ya quiero cantar. Y cuando suena el beat no puedo parar. Escuchemos quién está en la línea número 3, Furby, por favor. Hola, buenos días. ¿Quién habla?
1: Hola.
0: Hola, ¿cómo te llamas?
1: Inés.
0: ¡Inés! Bienvenida a EXA 102.1. Inés, ¿cuántos años tienes?
1: 10. Los acabo de cumplir hace 2 semanas.
0: Hace 2 semanas cumpliste 10 añotes. Muy bien, Inés. Felicidades. Espero ya hayas pasado un increíble cumpleaños. Inés, ¿cómo se llama tu escuela?
1: Francisco y Madero.
0: Saludos a todos en la Francisco y Madero. Oye, Inés, ¿qué desayunaste?
1: Una quesadilla, melón y leche con chocolate.
0: ¡Qué rico! ¡Qué rico! Inés, ¿qué canción quieres escuchar?
1: Amor de Manuel Cortés.
0: Amor de Manuel Cortés, perfecto. ¿Le quieres mandar saluditos a alguien, Inés?
1: Sí.
0: ¿A quién le vamos a mandar saludos?
1: A mi mamá, que está aquí conmigo.
0: Ah, ¿cómo se llama mamá?
1: A mi hermana, que hoy fue su segundo día de secundaria y me dejó sola en la primaria.
0: Que la canción. ¿Cómo se llama mamá y cómo se llama tu hermano?
1: Mi hermano se llama Diego y mi mamá se llama Rocío.
0: Saludos a Diego y a Rocío. ¿A quién más le quieres mandar saludos?
1: También a mi papá José.
0: Saludos a papá José. Ajá.
1: A mi perrito Taco.
0: Saludos a Taco.
1: A una amiga. Ajá. Que me recomendó tu radio.
0: ¿En serio?
1: Desde ese día te escuchamos todos los días.
0: Muchísimas gracias. ¿Cómo se llama tu amiga?
1: Pau.
0: Pau, y saludos.
1: Y su hermanita Miranda.
0: ¿Y su hermanita cómo?
1: Miranda.
0: Miranda. Perfecto, saluditos. Oye, Frida, pues muchísimas gracias por marcarme. Gracias por quedarte con nosotros escuchando EXA Kids. Te mando un fuerte abrazo y deseo que tengas un increíble y sabrosísimo día, Frida.
1: Bye, go.
0: Bye, go.

0: Mira, por acá me dicen buenos días. Podría saludar a mi hermana Mini y Laura. Saludos a Mini, saludos a Laura. Está preguntando por el animal de hoy. Ah, lo pueden checar. Está en mi Instagram, @yandres10. En mi Instagram, ahí lo pueden ver, el animal que pusimos el día de hoy. En mi Insta, @yandres10. Furby, púchale play. Bueno.
1: Hola.
0: Hola. ¿Quién habla?
1: Natalia.
0: ¿Quién?
1: Natalia.
0: Natalia. Bienvenida a Ixa 102.1. Natalia, ¿cuántos años tienes?

0: casi 9.
1: 8, casi 9. ¿Por qué casi 9? ¿Cuánto cumples los 9?
0: 4 meses.
1: Ay, no, espérate, todavía no. Todavía le falta mucho. 4 meses es... Espera, es hasta el próximo año. Espérate tantito, oye. Natalia, ¿cómo se llama tu escuela?
0: Sagrado Corazón.
1: Saludos a todos en el Sagrado Corazón de parte de Natalia. Natalia, ¿qué desayunaste?
0: Nada.
1: ¿Cómo que nada, Natalia? ¿Por qué?
0: No me dieron.
1: ¿No te dieron? ¿Quién no te dio de desayunar?
0: Ni mi mamá ni mi papá.
1: Ni tu mamá ni tu papá. ¿Cómo se llama mamá?
0: ¿Mandé?
1: ¿Cómo se llama tu mamá?
0: Lidia.
1: ¿Nidia?
0: Lidia.
1: Ah, Lidia. ¿Y tu papá?
0: Le decimos Paco.
1: Paco, ok. Entonces, mándale, Furby, por favor, un cocazo a mamá Lidia y a papá Paco porque no le dieron a Natalia de desayunar.
2: ¡Órale, cocazo!
1: Muy mal, muy mal. Diles que no puede ser
2: Órale,
1: eso.
2: ¡Órale, cocazo!
1: ¿Cuántos años me dijiste que tienes? 9, ¿verdad? Vas a cumplir. ¡Te vas a quedar chaparra si no desayunas! ¡Desayuna, Natalia! Oye, Natalia, ¿qué canción quieres escuchar?
0: Omatopopi.
1: Omatopopi, perfecto, Natalia. ¿Le mandamos saludos a alguien?
0: Sí.
1: ¿A quién le vamos a mandar saludos?
0: A mi amiga Frida, que acaba de llamar.
1: Ajá.
0: Que también es del Sagrado.
1: Ok, saludos a Frida. ¿A quién más?
0: A mi hermana, que también va a pasar a la guardería.
1: ¿Cómo se llama?
0: Camila.
1: ¡Saludos a Camila! ¿A quién más le quieres mandar saluditos?
0: A mi papá.
1: Y a tu papá. Perfecto. Oye, Natalia, muchísimas gracias por marcarme. Aquí está tu canción. Te mando un fuerte abrazo y que tengas un increíble día.
0: Bye,
1: bye, bye.

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1: Ay, ay, ay. Bueno, llegamos a las 8:04 en Exa 102.1. 8:04. Saluditos a todos los chiquitines que ya los están dejando en la escuela. Les deseo que tengan un increíble y sabrosísimo día. Un mes. Oye, sí es cierto. Llegamos a septiembre. No lo puedo creer. Sí, Furby, de una vez, porque se nos viene la noche. ¡Tú échale, hombre! ¡San Luisito! ¡Estamos en el mes patrio! ¡Ya llegamos!

yo ya estoy listo para el pozole, los pambazos, los tamales, ¿qué más? Pozole, pambazos. Hay algo más que termina en ole, pero no me acuerdo qué. Pozole, pambazos, los chiles en nogada, los tamales. El mole no me gusta, Furbientos mole, ¿no? Pero no, yo ya estoy listo. Listísimo. ¡Unos sopecitos, claro! Sí, clarísimo. Mira, por acá, percance vial sobre Periférico y Calle Oro, rumbo a la minera. Muchísimas gracias. Para que tomen sus precauciones. No, ya estoy listo. Listísimo. ¿Qué más? Pambazos. Ándale, los pambazos. Me ponen aquí pozole blanco. ¿A poco hay pozole blanco?

enchiladas patrias, los sopecitos, quesadillas, Furby, quesadillas, unas tostadas de tinga. ¿Sí? ¿Tú no traes antojo, Furby? ¡Qué rico! Mira por acá, quesadillas. Por acá me dicen, buenos días, Andresito, percance en el eje 140, un camión se dio sueño y acostó su camión sobre el zona industrial a la vuelta de rueda, no puedo creerlo.

0: Ya, se acabó, ya, comenzamos la segunda hora, ya.
1: Atole, termina en ole. Buenos días, Atole.
0: Tienes toda la razón. El atole termina en ole como el pozole. Ese era. Bueno, hoy le tocan a los papás decirme qué canción vamos a escuchar. Cristian Castro, quedamos, ¿verdad? Púchale play, Furby, terminación 98-52.
2: Besito para este Luis Mi Rey Day. Ponte la de Yo Te Necesito, saludines. Furby, tócame el pájaro loco, paro.
0: No. Pero esa no es de Cristian Castro. ¿O sí la canta? ¿No, verdad? Esa me gusta. Yo te necesito como... Está buena, ¿eh? Está muy movida. Sí. Terminación 29-59, Furby, por favor, púchale play.
3: Recito, yo creo que es un ornitorrinco.
0: No, hombre. No. Ni es el ornitorrinco y se te hizo un poquito de noche, yo creo. Terminación 7663, Furby.
4: Buenos días, Andresito. Buenos Excelente días. Mañanita.
0: Igual para Póntela, ti.
4: La devuélveme a creer, del Cristian Castro. Saluditos a toda la banda.
0: Es buena, ¿eh? Es buena.

Esta es la primera propuesta del día de hoy. Suena muy diferente. A cargo de Cristian Castro. Se llama Vuélveme a querer.

0: Échale, Furby, por favor, terminación 3720.
1: ¿Qué tal, Andresito? Muy buenos días.
0: Buenos días.
1: Ponte la de Lloviendo Estrellas de Cristian. Saluditos a todos.
0: Lloviendo
1: ya dejamos
0: estrellas
1: a los chiquitines en la escuela.
0: Saluditos.
1: ¡Baigón!
0: ¡Baigoncito! Mándale su becerro Furby para que se lo plante donde él quiera. La segunda propuesta del día de hoy. Cristian Castro, Lloviendo Estrellas.
2: Lloviendo estrellas en nuestra habitación.
0: Recuerden, hoy le tocan a los papás. Mañana, en miércoles agropecuario, serán las mamás.

0: acabo de quemar el océano Pacífico. Échale, Furby, por favor, terminación 3096.
1: Andresito, buenos días. Ponte la de Vuélveme a Querer, dedicada para Paola de Rubén Baigón. Ay,
0: dedicada
1: ay,
0: para Paola.
1: 5 pesos de Fabuloso.
0: No, no. Espérame, todavía me faltan dos canciones. No sean desesperados. ¡Ya, Furby, ya!
2: ¿Qué tal, Andresito? ¿Cómo estás? Buenos días.
0: Buenos días.
2: Oye, si me puedes echar la canción, la de No Podrás. No esperemos podrás. Esa gana el día de hoy.
0: Ok.
2: Por aquí andamos echándole ganas, dejando a la niña a la escuela y regresando a la casa y luego para el trabajo.
0: Perfecto. Les deseo un excelente día, una súper sabrosa jornada laboral. No Podrás, tercer propuesta del día de hoy.

0: con la última Furby Line. La última del día de hoy. Terminación 9729, ¿qué nos dice?
1: Ya deja, la devuélveme a querer.
0: Espérate,
1: dedicada para mi esposa Tatiana.
0: No seas desesperado, hombre.
2: Jarocito, buenos días.
0: Buenos días.
2: Ponte la de Hombres de Acción, es la que sale con en la película de Mulan.
0: Ok. Hombres de Acción, Hombres de Acción, no sé, Furby, búscale. Ay, ay, ay. Vas, ¿ya la tienes? Ok. Oigan, que no se te haga tarde. Ya las 8:12, a través de la frecuencia naranja. Por supuesto, Exa 112, ¿no? ¿Ya la tienes? Échale, púchale play. Pero le puchas play en este momento. Ya tengo las cuatro canciones, las cuatro propuestas del día de hoy para que todos, absolutamente todos, con su voto, con su aprobación, me digan cuál vamos a escuchar el día de hoy. A ver, pon la de Hombre Sección, por favor, de...

0: Mira nada más, me acaban de mandar un pastel. O sea, hicieron un pastel en forma de plato de pozole. No lo puedo creer. No. Bueno, tú decides qué canción es la que vamos a poner. Saludos, Magali, bonita mañana. ¿Qué canción es la que vamos a poner el día de hoy? A través del WhatsApp cabina 444-477-1021. O me puedes marcar al teléfono en cabina, que es el mismo 444-477-1021. ¿Cuáles son las propuestas para esta mañana? Vamos a hacer rápidamente un recap. La primera propuesta, Cristian Castro. Obviamente todas son de Cristian Castro el día de hoy. Se llama Vuélveme a Querer.
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0: La segunda propuesta para esta mañana, San Luisito.

0: Esa es la que la tercer propuesta del día de hoy. No podrás. ¿Sí? La tercera de esta mañana.
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0: Y la cuarta y última propuesta del soundtrack de la película de Mulan, Hombres de Acción, Furby, púchale play.

0: mano.
1: Perfecto, a través del WhatsApp cabina 444-477-1021 me mandas mensaje de voz o me puedes marcar al teléfono en cabina 444-477-1021 para que me digas con qué canción vamos a iniciar, sí, esta hora en este martesito sabrosón. Hola, buenos días, ¿quién habla?
2: Hola.
1: Buenos días, ¿cómo te llamas?
2: Elizabeth, ¿cómo estás?
1: Muy bien, Elizabeth, muchísimas gracias por marcarnos en esta mañana de martes. Elizabeth, dime, ¿cuál escuchamos?
2: La 3.
1: La 3, perfecto, Elizabeth, ¿le mandamos saludos a alguien?
2: A mi compadre Roberto.
1: Saludos al compadre Roberto.
2: A todas las mamás que ya vamos a la casa a desayunar caliente. Porque...
1: Mira, muy bien. Porque no alcanzaron. Está bien.
2: A la escuela.
1: Muy bien.
2: Abrazos y saludos a Furby.
1: Gracias, abracitos. Mándale su becerro, Furby, para que se lo plante donde ella quiera. Ándale. ¡Bonita mañana!
2: ¡Buen día!
1: ¡Buen día, Baigoncito! Furby, vamos con la terminación 2987. ¿Qué nos dice el día de hoy? Pucha el play.
3: Buenos días, Andresito. Un saludo para mi esposa Abril, que ya está trabajando en el Walmart de Pozos.
1: O sea, hasta Pozos.
3: Yo voto por la canción de Hombres de Acción de Mulan. Claro, hombre, que sí, por favor, Andresito. Saludos, Baigón.
1: Gracias. Baigoncito, hombres de acción de Mulan, muchísimas gracias. Hola, buenos días, ¿quién habla?
4: Hola, buenos días.
1: Hola, ¿cómo te llamas?
4: Gerardo Andrés.
1: Gerardo, bienvenido a X101, Gerardo, ¿cuál escuchamos?
4: La 2.
1: La 2, perfecto, le mandamos saludos a alguien.
4: Pueden poner 5 pesitos de Fabuloso.
1: No, ¿cómo 5 pesitos de Fabuloso? No lo puedo creer, ya cuélgale.
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0: ¿Qué nos dice la terminación 3869, Furby, por favor?
1: Andresito, buen día.
0: Buenos días.
1: La de no podrás, por favor.
0: No podrás, perfecto. No podrás, lleva su segundo voto, me da Furby Line. ¡Bueno!
2: Buenos días, Andresito.
0: ¿Quién habla?
2: Charlie,
0: bienvenido a Exa 101. Charlie, ¿cuál escuchamos?
2: Gracias, Andresito, vámonos por la de no podrás.
0: No podrás, perfecto, Charlie. ¿Le mandamos saludos a alguien?
2: Para ustedes, un besote para el Furby.
0: Muchísimas gracias, regrésale el beso, Furby, por favor. Ay, para que te lo plantes donde quieras, Charlie.
2: Ánimo,
0: Baigoncito.
3: ¡Baigón! Andresito, buenos días. Ponte buenos días. La 4.
0: La 4.
3: Todas las canciones están buenas, pero vamos por las 4.
0: La 4, perfecto.
3: Bonito martes.
0: Bonito Baigón. Martes, igual para ti, Baigoncito. Furby, por favor. Hola, buenos días. ¿Quién habla?
4: Hola.
0: Bueno, hola,
4: buenos
0: ¿cómo
4: días,
0: te llamas?
4: Andresito, ¿cómo estás?
0: Muy bien, ¿y tú? Buenos días.
4: Muy bien, gracias.
0: ¿Cómo te llamas?
4: Hombres de acción, perdón.
0: ¿Te llamas Hombres de Acción?
4: No, o sea, la canción.
0: Ah. La canción Hombres de Acción. ¿Pero cómo te llamas?
4: Rosy,
0: perfecto, Rosy. Bienvenida a Exa 101. ¿Le mandamos saludos a alguien, Rosy?
4: A mis niños que se quedaron en la escuela.
0: Muy bien. ¿Cómo se llaman?
4: Leo y Leti.
0: Saludos a Leo y a Leti. Rosy, muchas gracias por marcarme. Te deseo un increíble día.
4: Gracias, igualmente.
0: Gracias, Baigón.
5: ¿Qué onda, Andresito y Furby? Buenos días, ¿cómo
0: buenos
5: están?
0: Buenos días, al 121.
5: Pues déjate la de no podrás, porque no podrás, como que es la que trae más ritmo para
0: sí,
5: este
0: ¿verdad?
5: Martes, ¿no?
0: Sí, yo creo que sí, como que trae más ritmo para este martes. Hola, buenos días, ¿quién habla? Saludos, Lorian.
6: Hola, buenos días, Andresito, Rosario.
0: Rosario, bienvenida a Exa 101. Rosario, ¿cuál escuchamos?
6: La 3, por favor.
0: La 3, no podrás. ¿Le mandamos saludos a alguien?
6: Al Furby.
0: ¿Y a quién más?
6: Y a mi esposa. ¡Ah, hoy es mi cumpleaños!
0: ¡Ay, no manches! Y apenas te acuerdas. ¡Rosario! ¡Estas son ¿qué? Las mañanitas que cantaban! ¡La 3! ¡Felicidades, Rosario!
6: ¡Gracias!
0: ¡Pásate el increíble! ¡Fuerte abrazo!
6: Muchas gracias. ¡Hasta luego!
0: ¡Hasta luego, Baigoncito! ¡Furby!
7: ¡Andresito, good morning por la mañana!
0: ¡Good morning in the morning!
7: ¡Déjate la de vuélveme a querer! Esa porque andamos muy romanticones y migajeros.
0: ¿A poco? No me digas. Oye, por cierto, una rola más y se lo lleva Cristian Castro con no podrás olvidar que te amé. Bueno.
8: Hola, buenos días, Andresito.
0: Hola, buenos días. ¿Quién habla?
8: Gladys,
0: bienvenida a Exa 101, Gladys, ¿cuál escuchamos?
8: La de Hombres de Acción.
0: Hombres de Acción, perfecto, Gladys, le mandamos saludos.
8: Y, Andresito.
0: Mándeme, dígamelo.
8: Hoy también es mi cumpleaños, ponme la alerta sísmica.
0: ¿Eh?
8: Ponme la alerta sísmica.
0: ¿Por qué la alerta sísmica? ¿Qué te pasa?
8: No ponen las mañanitas, Andresito, es alerta sísmica y el himno nacional, por favor.
0: ¡Gladys! Estas son las mañanitas que cantaba el Andrés. Ay, no lo puedo
8: gracias,
0: creer.
8: Andresito. Saludos.
0: Saludos, bye, Gladys. Pásate la increíble. Furby, por favor.
9: Andresito, ponte la 2, por favor. Baigón.
0: Lloviendo estrellas, gracias, Baigoncito. Oigan, uno más y se lo llevan. No podrás olvidar. Bueno.
10: Hola.
0: Hola, buenos días. ¿Quién habla? ¿Quién?
10: Sofi,
0: bienvenida a Exa 101. Sofi, ¿cuál escuchamos?
10: Vamos por no podrás.
0: No podrás, perfecto. Sofi, ¿le mandamos saludos a alguien?
10: Pues a ustedes, chicos. Muy... Los papás se pusieron medio romanticones.
0: Sí, verdad.
10: Andan bien migajeros.
0: Andan bien migajeros el día de hoy. Tienes toda la razón. Tienes toda la razón, Sofi.
10: El lonche.
0: Tienes toda la razón, Sofi. Esta es una canción bien...
10: ¡Bien migajera!
0: ¡Súper migajera! Pero bueno. Sofi, muchas gracias por marcarme. Te deseo un increíble día.
10: ¡Excelente día, chicos! ¡Baigón!
0: ¡Gracias, Baigoncito! Bueno, pues ya quedó. Ya lo ha dicho Sofi. Hoy andamos bien migajeros en esta mañana de martes. ¡Martes primero de septiembre! Sí, llega Cristian Castro. Eso se llama No Podrás. Y el hashtag del día de hoy, ahorita te lo comparto al terminar esto. Estás en Exa 102.1 821.

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1: 8:31 en Exa 102.1 San Luis. Buenos días. 8:31 el hashtag del día de hoy. Muy mexicano de mi parte. Ajá, ese es el hashtag del día de hoy. Muy mexicano de mi parte. Vamos iniciando septiembre, vamos iniciando mes. Así es que hay que hacerlo, por supuesto, con la mejor de las vibras en Exa 102.1. Llega Hugo, Moving to the Sun. Y lo escuchas, por supuesto, en la frecuencia naranja. Andrés al aire contigo hasta las 9.

8:33 en Exa 102.1. Tengo más música para ti el día de hoy. Más música, menos comerciales. Muy mexicano de mi parte. Esas cosas que haces, dices, comes o acostumbras y dices, esto es bien mexicano. Así que, pues, vamos iniciando, porque arrancó septiembre, mes patrio, y hoy vamos a descubrir qué tan mexicanos somos, sin necesidad de sacar la bandera, muchachos. Muy mexicano de mi parte es el hashtag de hoy.

0: el hashtag de hoy, San Luisito, lleva por título Muy Mexicano de mi parte. Gracias a todo el público que se está poniendo en contacto conmigo a través del WhatsApp cabina 444-477-1021. 444-477-1021, Furbyline.
1: Muy mexicano de nuestra parte ponerle banderita al carro, pero no usar las direccionales.
0: Ándale. ¡Ah! Tienes absolutamente toda la razón. Ponerle banderita a la nave, pero no usar las direccionales. Sí. Furby, terminación 7192.
2: Andresito, muy mexicano de mi parte dejarme el bigotito en este mes.
0: No, no. Fíjate que si no lo... O sea, es algo que está ahí, pero no lo había yo analizado. Septiembre es muy, muy mexicano el bigote. O sea, te venden hasta los bigotes, siempre que te los pongas y todo. Sí, tienes absolutamente toda la razón. No sé si en otro país, también en su mes patrio, digámoslo así, hagan eso, ¿no? Saquen así como que... O peluquines, Furby. Sí. Bueno, ¿qué cosa? ¿Cómo era el hashtag? Se me fue, perdón. Ah, sí. Muy mexicano de mi parte.

0: Muy mexicano de mi parte, ese es el hashtag del día de hoy. Muy mexicano de mi parte, cumplir años en septiembre. Mira, eso es muy mexicano. Me dice la terminación 7300. Furby, pucha el play, terminación 3204.
1: Andresito, buenos días, ya te extrañábamos.
0: Gracias, yo también
1: ya los extrañaba. Yo creo que es muy mexicano usar la palabra ahorita.
0: Ahorita.
1: Porque no sabes si es ahorita en este momento, si es ahorita en un ratito. Ajá. O si es ahorita en un chorro de tiempo.
0: ¿Tienes?
1: Ahorita más tarde, ahorita ya.
0: Tienes toda la razón.
1: Eso es muy mexicano.
0: Es muy mexicano.
1: No lo entienden.
0: Tienes
1: en otra nacionalidad.
0: Sí, no. En otra nacionalidad. Ya, right now, en este momento. Tienes absolutamente toda la razón. Pero ¿sabes qué es muy mexicano? Que las fiestas de niños terminen en una tremenda borrachera. Los 3 años. ¿No? No lo puedo creer. Llega Disney con Justin Bieber y People Are Sunshine. Esto se llama Let Me.

0: El hashtag del día de hoy, muy mexicano de mi parte. Muy mexicano de mi parte, ese es el hashtag del día de hoy. Participa a través del WhatsApp cabina 444-477-1021. 444-477-1021. Muy mexicano de mi parte, ese es el hashtag para que participes a través del WhatsApp y me digas qué es lo que es muy mexicano de tu parte en esta rica, sabrosa y deliciosa mañana de... ¿Hoy qué es? Martes, primero de septiembre. Furby, terminación 0906. Púchale play, por favor. ¿Qué nos dicen en esta mañana?
1: Buenos días, Andresito. Yo digo que algo muy mexicano es dejarme el bigote. Saluditos.
0: Tienes razón. Dejarse el bigote.
2: ¡Furby! Andresito, buenos días. Furby, cabeza de poodle, buenos días. Oye, pues sí, cierto. Mi hermana se deja el bigote en este mes. Bueno, siempre. Por cierto, muy mexicano de mi parte. Pues cualquier pretexto para hacer fiesta es bueno. Más en este mes. Saluditos.
0: Bygone, pues sí. Cualquier pretexto es bueno para hacer pachanga. Terminación 5900, Furby.
3: Andresito, muy mexicano salir a comer chile con el compadre porque somos muy machos.
0: Chile con el compadre. Órale. Porque hashtag machos, ok.
4: Muy mexicano de mi parte, Andresito, meter todo en un bolillo.
0: Tienes toda la razón. Que el plátano, que el tamal, que los chilaquiles, que el chicharrón. Bueno, los duritos, ¿sí?
1: Muy mexicano de mi parte decir ya voy llegando cuando todavía no salgo de la casa.
0: Apenas te estás saliendo de bañar, oye. Ni estás saliendo de la casa, apenas te estás saliendo, pero del baño. No.
5: Hola, Andresito, buenos días a todos. Quiero primero aclarar que no voy a hablar en primera persona.
0: Ajá, ok.
5: Bueno, sí, en primera persona, pero no quiere decir que yo sea así.
0: Que seas tú, ok.
5: Y Dios lo permita.
0: Ajá.
5: Muy mexicano de mi parte.
0: Ajá.
5: Tener hijos regados.
0: No.
5: Y no hacerme cargo de ellos.
0: Qué feo.
5: Literal, Andresito.
0: Qué feo.
5: Muy mal, pero
0: qué
5: así hay muchos.
0: No puedo creerlo, no. No, ¿cómo crees? Andresito, ¿puedes mandarle saludos a Leonora de la Apostólica? Hoy es su último primer día del kinder. Y ya va muy nerviosa. Te va a ir increíble, Leonora. Te va a ir súper, súper increíble. Muy mexicano de mi parte. Ese es el hashtag del día de hoy. Participa a través del WhatsApp cabina 444-477-1021. Muy mexicano de mi parte. De mi parte. Decir no pica cuando claro que pica. Está pero fuerte ese chilote, hombre. Pero... Espérate tantito, Furby. No. Ay, no. ¡Tengo música! En Exa 102.1 San Luisito.

0: Muy mexicano de mi parte es el hashtag del día de hoy, 8:50. Voy a pausa y regreso. Estás en Exa 102.1 San Luisito, no te vayas.
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1: 9 de la mañana con 12 minutos. 9 de la mañana con 12. Bienvenidas, bienvenidos a Exa FM 102.1. Vamos con Alejandro Sanz y Edén Muñoz. Se llama Yo Era Poesía. Mi nombre es Jas Herrera y me voy a quedar contigo este martes. Martes sabroso hasta las 11 de la mañana. Así que, bueno, pues vamos a darle, ¿no? El martesito de rock. Martes nublado. Martes bien.

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2: 9 de la mañana con 16 minutos. 9 con 16.

Eres mi nada de Yuridia sonando en Nexa FM 102.1, 9 de la mañana con 19 minutos, 9 de la mañana ya con 19 más música en la frecuencia naranja. Oye, y bueno, ahora sí, tenemos toda la mañana para pasarla bonito. Cuéntame cómo te está tratando la vida, número de WhatsApp directo en cabina 444-477-1021, 444-477-1021. Hoy es martesito y ya sabes que nos encantan los martes porque hoy es martes de rock. Así es, martes de rock.

0: trata la vida, 444-477-1021. Para ver qué quieres escuchar, ¿ok? Oye, y por cierto, cuéntame cómo les fue con el regreso a clases. Ya ayer la mayoría, o si no es que todos los chiquitines volvieron a la escuela. Oye, y la verdad, increíble cómo es que cambia la rutina una vez más, ¿no? Cuéntamelo, cuéntamelo todo. Saludos a mi queridísimo Néstor por acá que se anda reportando. Dice, ¿cómo estás? Aquí disfrutando de escucharte en casa. Sintonía de este martes de rock. Nos vemos después. Saludos de abrazo grande. Saludos a mi queridísimo Néstor. Muchas gracias por siempre reportarte con nosotros. Y también por acá, a ver qué más tenemos por acá. Buenos días.
1: ¿Qué onda, morrilla? Saluditos de tu compra 33. ¿Martesito de Beautiful People de Marilyn Manson o qué?
0: Uy, jalo.
1: Háblate.
0: Jalo con Beautiful People, 100%, por supuesto, claro que sí. Saludos a mi compita 33, que ya anda como siempre dándolo todo, como siempre, ahora sí que echándole galleta. Y bueno, pues sí, jalo con algo de Beautiful People. Perfecto. 9:21, vuelvo con más música. Soy Jas Herrera, ponte Exa.
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0: is my husband en Nexa FM 102.1, 9 de la mañana con 39 minutos, 9 de la mañana con 39 en este bonito martes, martes de rock. Martes no se case, no se embarque. Oye, gracias, gracias por tus reportes, gracias a quienes están por acá solicitando sus rolas, a quienes nos están dando simplemente los buenos días. Ay, qué bonitos, dice por acá, hola, hola, a ver qué dicen de este lado.
1: Hola, mija, Cecita.
0: ¿Cómo estás?
1: Ayer no lo hice, me senté en el hizo bien mal. Pues aquí reportándome, a ver si me puedes poner una canción de Blink 182, la que tú quieras.
0: Ok, va que va.
1: Chao, chao.
0: Saludos a mi compa, el antierizo. Saludos, saludos. Oye, yo creo que para este climita así nubladito y sabroso, yo creo que Miss You está buena, ¿no? Está buenísimo para... Ok, tenemos 21 grados centígrados con una sensación de 21. Vamos a llegar hasta 26 grados centígrados con 90% de probabilidad de lluvia por ahí a partir de las 5 de la tarde para que tomes tus precauciones, ¿ok? Para que te pongas bien, bien al tiro, sí, va a estar lloviendo, ya se siente el otoño. Para que te pongas bien, bien al tiro, ¿ok? Dice también, ¿qué onda, mijas? Buen día, saludos para ti y para toda la familia de parte de Rafa Navarro. Saludos a Rafa, gracias. Dice, saludos a Jimena y a Natalia que no fueron a la escuela. ¿Por qué no fueron a la escuela? ¡Cuéntenmelo todo! Ah, dice, es que ayer estuvo padre, pero hoy nos quedamos dormidas. Es que el día nublado como que, híjole, no ayuda mucho, ¿no? No ayuda mucho que digamos. Dice, buenos días, hola.
2: Casecita, casecita, buenos días, saludos a toda la raza. Para este martesito rockero yo propongo la de Chop Suey de System of a Down, ¿no?
0: ¡Jalo!
2: ¿Cómo ves? Parillo Machine.
0: ¡Jalo con
2: Chop Suey! ¡Saludos al chabón!
0: Saludos al chabón también. Ok, y también teníamos por acá la de Beautiful People, ¿verdad? Que había propuesto el compita 33. Perfecto. Es martes, martes de rockcito. Martes sabroso. Soy Jazz Herrera y me quedo contigo hasta las 11.

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1: Déjala que vuelva, sonando en Exa FM 102.1, 9 de la mañana con 51 minutos, 9 de la mañana con 51.
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1: La temperatura en la capital, 21 grados centígrados. Sí, señor, 21 grados centígrados, nublado sabroso. Martesito. Ya te sabes el número de WhatsApp directito aquí en nuestra cabina, 444-477-1021. Buenos días.
3: Buenos días, Jacecita. Ay, no sé por qué, si el niño fue el que regresó a la escuela y ya estoy todo cansado. Hoy sí.
1: Hoy, mañana y siempre, hijo.
3: Oye, Jas, para este miércoles, digo, hoy lo miércoles de rock, para este martes de rock, ponte la de la Muralla Verde, de los Enanitos Verdes.
1: Ok.
3: ¿Se llama la Muralla Verde? Bueno, esa mera. Saluditos, Jas, que tengas bonito martes. Bye.
1: Híjole, es que se ve que sí andas desmañanado, ¿eh? Sí, se ve que andas desmañanado. Pero sí se puede. Que andamos desvelados no nos importa.
4: No nos importa.
1: Que andamos desmañanados no nos importa.
4: No nos importa.
1: Todo bien. Nada más unas tres semanas más y nos adaptamos, ¿no?
5: Jacecita, hola, buen día. Oye, para este martesito de rock, ¿qué te parece la de The Kill de 30 Seconds to Mars?
1: La la, sí, 100%, jalo. Jalo con The Kill. ¿Te acuerdas de esas rolas de... ¿Qué podría decirse? ¿Como de secundaria? De... Eran las buenas, de sentirse acá medio emo, ¿no? Todo, qué chulada.

que dice, oye, la de Like a Stone, porfa, considerada por... por 12, IA, la mejor canción de la historia. Oye, buenísima, ¿eh? Sí, sí, sí. All This Life Gone, Like a Stone, también es buenísima. ¡Perfecto! Martesito, martes sabroso. Son las 9 de la mañana con 53 minutos. Que no se te haga tarde. Seguimos con más música. Soy Jaz Herrera y me quedo contigo hasta las 11.

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1: Seguimos con más música. Viene Respira de María José. 10 de la mañana con 11 minutos. 10 con 11. No sé si.

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Ahí estuvo Taylor Swift en XFM 102.1, 10 de la mañana con 38 minutos, 10 de la mañana con 38. Te saludo con café en mano desde la cabina naranja. En este martesito sabroso. Ay, pero qué rolota me acaban de proponer hace ratito. Do I Wanna Know? The Arctic Monkeys, qué rolota.

0: ¡Qué rolota! Ok, 444-477-1021. Muy buenos días.
1: ¿Qué tal, Jas? ¿Cómo estás? Buenos días.
0: Muy bien, ¿tú cómo estás?
1: Oye, una de Tokyo Hotel, una de las nuevas, ¿no?
0: Ándale.
1: Creo que se llama Memories, algo así.
0: A ver, Memories.
1: Buen día.
0: De Tokyo Hotel. Justo estábamos acordándonos de estas rolas de viejas y de bandas que siguieron vigentes y que todavía empezaron a sacar, pues, por ahí material, ¿no? Dice Memories Lane de Tokyo Hotel. ¿Será? Apenas como para el día así nubladito y eso sí, ¿no? Sí, justo, apenas.
2: ¿Qué onda, Jacecita? Buen día. Excelente martes, excelente mañanita. Oye, para este martes de rock ponte algo de Disturbed. Pero ahora no te pongas la de... Ahora ponte la otra, la de Stricken, la de... Parecida, pero está chida. Saluditos a toda la banda.
0: ¡Ay, de veras! La de Done with the Sickness, ¿será esa? O el rolo, junto con, hay una, ándale, esa mera. ¡Uy, ese rolón! Es que esa voz... The Sound of Silence. Espérate, pues esto parece que... Parece rola de videoclip, así de... Ya me vi aquí así como que luchando contra mis demonios. Acá luchando contra el sistema, ¿no?
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0: Propuestas 444-477-1021.
4: Ya sé, mejor quiero la de música ligera. Martes no erizo.
0: 10 de la mañana con 41 minutos, 10 de la mañana con 41. Stricken, dice por acá. Eso, bebé, alócate. Propuestas 444-477-1021, 10 de la mañana con 42 minutos, 10 de la mañana con 42. Escuchas Exa FM 102.1, 23 grados centígrados la temperatura en la capital potosina. Buenos días.
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mañana, sonando en XFM 102.1, ya a las 10 de la mañana con 48 minutos, 10 de la mañana con 48. Ya casi nos vamos con este martes de rock, así que, bueno, todavía estás a tiempo de hacer tus propuestas. Vámonos con Flowers, Miley Cyrus en la frecuencia naranja.

0: Miley Cyrus, Flowers, sonando en la frecuencia naranja. ¡Ya vámonos, pues, Sofía! ¡Ya vámonos!
1: Jazz Herrera al aire.
0: Pero no, sin antes irnos con este martes sabroso. Martes de rock.
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0: Oye, ese... Primero de septiembre, arrancamos septiembre y cómo no vamos a arrancar con la propuesta número uno. Propuesta número uno para este buen martes de rock. ¿Ya la tenemos? Ahí está.
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0: ¿Qué?
5: Gone.
0: ¡Qué buena rola! Tenemos ahí la propuesta número uno. Propuesta número uno para este martes, martesito sabroso. Wake me up when September ends. Despiértenme hasta que termine septiembre, hombre.

Ok, necesitábamos algo en español para que este martes fuera pues un poquito más... Sí, que fuera más justo. Así que bueno, saludos a mi compa el antierizo. Esa es la propuesta número dos. Esa es la dos para este martes de rock. De música ligera es Soda Stereo en la número dos. 3, que tenemos en la 3, fue propuesta por mi compita 33. Saludos, compita 33. Algo de Marilyn Manson.

0: Ahí está Marilyn Manson con The Beautiful People en la número 3 para este martes de rock. ¡Hola! Esa es la número 3. Nos vamos con Marilyn Manson en la número 3. Nos vamos con música ligera en la número 2. O nos vamos con la número 1, si nos vamos con Green Day. Tú decides, 444-477-1021, que vamos a dejar esta mañana. Muy buenos días.
1: ¿Qué onda? ¿Cómo estás? Buen día. Ponte el ritual de Radio Caos en este martes de rock.
0: ¿Qué dijo? ¿Qué dijo?
1: En este martes, buen día, póntele de ritual de Radio Caos.
0: Ritual, no, espérate, ¿y de las tres cuál?
2: Ah, ya hasta saqué la Biblia con esa del Marilyn Manson. Ah, te creas, déjate las tres de una vez. Y no, no se importa.

0: 102.1. ¿Cuál vamos a dejar esta mañana? Dice por acá, hola, Has, déjate porfa la número uno, ¿ok? Voto por la número uno.
1: Justo en el Cora me diste con esas tres rolas. Eran el repertorio de cuando andaba ahí rock and rollando en los bares, dándole a la bataca con todo. Déjate las tres, no nos importa.
0: Y no nos importa, ¿y qué tiene?
2: ¡No nos importa!
0: ¿A poco si tocabas en una banda o qué hacías, chabón? A ver, dice por acá. Hola, Has, déjate porfa la número dos. Ok, vámonos con el voto para la número dos.
3: Ni pienso evitar.
0: 444-477-1021. Muy buenos días. ¿Qué dicen? Hola.
4: Hola, chabón, ya no rock and rolea, nomás anda en los bares. Así hace casa. Déjate las tres, Has. Oye, desde aquel día he practicado el ¡guau! Pero no me sale al 100.
0: Ya te salió mejor, ¿eh? Ya te salió mejor. Ya te salió.
4: Saludos al chabón.
0: ¡Saludos, chabón! Yo veo esto muy, dijo mi compa, yo veo esto muy erizo, como que no. No se nota que quieran las tres.
5: Ay, no manches, qué aburrido.
0: ¿Cuál vamos a poner? ¡Buenos días! Dice, con el clima es apenas para las tres, Has. A ver, vamos a ver de este lado, ¿cuál dejamos? Hola.
1: De unos ayeres, Has, cuando era joven, atrevido y salvaje, andaba ahí rock and rollando. Pero sí es cierto, como dijo, ya nomás en los bares.
0: Ya nomás y ya.
1: De sacrificar gallinas, ya.
0: Ok, pues ya vamos con Marilyn Manson entonces, pues, hombre, ya que no se hablan.

Pero bueno, ya vámonos. Vámonos entonces con Marilyn Manson. Se llama Beautiful People. Te quedas con la güera. Sí, la güera. Delis Guerrero ya está lista para acompañarte hasta la 1 de la tarde. A la 1 viene Andrés Oviedo. Y yo vuelvo a las 3, ¿ok? Excelente martes. Al tiro con la lluvia porque va a estar lloviendo el día de hoy, ¿eh? 23 grados centígrados. Cuídense mucho y hasta el ratito.

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1: ¿Cómo están? 11 de la mañana con 9 minutos, Delis Guerrero acompañándote a través del 102.1. Muy contenta, muy feliz, porque hoy es martes y ese martes que se sabe diferente, ese martes que no es tan pesado, no sé por qué, pero hoy lo sentí como muy bonito. Además, hemos tenido días así un poco melancólicos, nostálgicos, lluviosos, de esos días grises que de repente dices, what happened? De esas veces que se te regresa la basura al cerebro porque te andas acordando del ex o algo por el estilo, pero ¿saben qué? Nada que no se pueda solucionar y nada que no se pueda arreglar. Hoy, martes, vamos a hacer un martes bonito, un martes coqueto y sobre todo muy musical. Soy Delis Guerrero, ya llegué y si andabas pensando ponerte cabizbajo, ponerte nostálgico o algo por el estilo, déjame decirte que llegué para arruinar tus planes. I'm sorry for you, diría la Niurka, porque hoy nos vamos a poner muy felices y muy contentos. Hijos, mano, nos vamos a ir con esto de Marianita Ochoa. ¿Quién le dijo a Mariano Ochoa? Esta de ¿te gusta la de Te mandé a la goma? ¡Hola! ¿En qué andaba pensando? Oiga. Mariano Ochoa. La verdad es que Mariano Ochoa, o sea, sus hits y lo más grande que... Sí, sus más grandes éxitos han sido con 9-7. La verdad es que no se le ha dado mucho esto de sacar buenas rolas como solista. Sin embargo, en esta ocasión... vamos a darle el beneficio de la duda, puede que nos sorprenda con algo. Y bueno, 11 con 11, make a wish. Soy Delis Guerrero, contigo hasta la 1, te dejo con Mariano Ochoa, te mandé a la goma.

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1: Tenemos un dilema. Andamos con este tema de la faccionista que ahora anda usando Sempic. A ver. Primero que nada, yo no quiero poner postura ni nada por el estilo. A mí me gustaba mucho la faccionista cuando se dedicaba a hacer contenido de moda, ¿no? Estilista. Cuando se dedicaba a hacer contenido fashionista, ¿no? Que si la faldita, que si el short, no sé qué, me encantaba, porque ella pues trataba de sacarse el mayor provecho posible. Después empieza con una narrativa sumamente peligrosa, que a mí en lo personal, en lo particular, no me gustó ni tantito, no me gustaba nada, porque pues está poniendo, como romantizando una enfermedad que te trae, deriva en otras enfermedades y que es sumamente peligrosa, que es la obesidad. Entonces, no solamente estaba en este punto, sino también diciendo que la dieta es, que la dieta era, ¿qué? Era abuso patriarcal, imposición y demás. Entonces, bueno, ya ese fue como que unos rollos bien locos, que pues ahí ya no empató con mucha gente, ¿no? Creo que muchas personas, dentro de las personas sensatas que saben lo que una cosa significa y otra cosa significa, o sea, los que pueden distinguir la realidad de lo absurdo, pues dejamos de seguirla, ¿no? Y bueno, toda esta narrativa se le viene a caer después de que sale a decir que ya tiene más de un año utilizando Ozempic. A ver, de entrada, hay que entender que pues el Ozempic principalmente es para combatir la resistencia a la insulina, ¿ok? O sea, esto es un medicamento para enfermos, para diabéticos. Entonces, ya entendiendo eso, bueno, vamos bien. Se populariza porque ayuda a la gente a bajar de peso. Por supuesto, ¿qué es lo que hace? Pues trabaja con tu cuerpo de una manera sumamente agresiva. Si vas a utilizar Ozempic y lo vas a usar para bajar de peso, pues tienes que estar muy consciente de que tiene que ser un proceso muy cuidado, que tienes que ir acompañado, pues, de algún doctor que también esté como especializado en este tipo de situaciones, tu nutriólogo, etcétera, etcétera. Pero, pues cuando tienes una narrativa en donde estás satanizando a las personas delgadas, en donde estás satanizando a las personas que utilizan Ozempic, en donde estás satanizando a las personas que eran obesas y después adelgazaron, y después sales y dices que estás utilizando Ozempic por la razón por la que sea, pues es que luego uno, híjole, el pez muere por su propia boca. Y obviamente ahorita las redes pues están en contra de Priscila Arias, esta influencer mexicana que se viralizó aún más que por hacer contenido, que era muy bueno su contenido, a mí me gustaba su contenido de fashionista, les comento nuevamente. Pero se viralizó más por su contenido absurdo en contra de la gordofobia. Qué bueno, habrá quien me diga, no, Delis, está padrísimo, no sé qué. Bueno, whatever. Pero revela que lleva un año usando Ozempic, este fármaco que ella misma criticó públicamente. Y pues bueno, imagínate la contradicción que llega a encender a sus más de 1.200.000 seguidores en Instagram. O sea, desató una cancelación en redes que la obligó a limitar los comentarios en sus publicaciones. Y es que la polémica no gira solo en torno a la decisión de Priscila de tomar Ozempic. también abre una pregunta de millones de personas que hace desde que el medicamento se volvió viral. El Ozempic, cuyo principio activo es la semaglutida, fue desarrollado originalmente para tratar la diabetes, como bien les mencionaba, ¿no? Entonces, su mecanismo imita una hormona que el intestino produce de forma natural cada vez que una persona come. Este péptido es como muy similar al glucagón tipo 1, conocido como GLP-1. Y cuando los niveles de azúcar en la sangre suben después de una comida, este activo pues es natural, bueno, el GLP-1 natural le indica al páncreas que libera insulina. El problema es que esta hormona desaparece del torrente sanguíneo en cuestión de minutos. Y la semaglutida resuelve eso. O sea, esta inyección es lo que hace. Básicamente es una versión sintética y modificada que permanece activa en el cuerpo durante aproximadamente una semana con una sola inyección semanal, pues mantienes este efecto que la hormona natural solamente produce por algunos cuantos instantes. Ya entendiendo qué es lo que hace este medicamento, pues bueno, de aquí ya sale la faccionista y dice que su rechazo inicial a los Ozempic venía de una experiencia adolescente con el Redotex, que era un fármaco que la COFEPRIS retiró del mercado por contener sustancias psiquiátricas. Es que, bueno, continúo. Y cuando ve que el GLP-1 se promovía con una lógica similar de adelgazar rápido, pues su respuesta fue automática, ¿no? Era él en Flacagordas 3000, a mí me jodió muchísimo, y cuando vi que el GLP-1 se estaba vendiendo igualito, dije, no, gracias, paso. Pero en realidad, bueno, ella llega y dice que le presentan este fármaco desde un ángulo distinto al de la pérdida de peso. Dice, ni mi peso ni mi talla se mencionaron ni una sola vez en esta conversación. Ante las acusaciones de hipocresía, no las negó. Dice, critiqué algo sin conocerlo del todo, basada también en mi experiencia pasada. Y cuando tuve la información, cambié de opinión. Cosa que es válida, cosa que se vale. Pero que también solamente viene a, pues, recalcar algo importante. O sea, a pesar de la narrativa que tiene defendiendo ya varios tiempo, solamente prueba esta cosa, que efectivamente las personas obesas saben que están obesas, saben que es una enfermedad, saben que es algo complicado y que es algo difícil y que, pues, híjole, de alguna manera, si las personas mismas delgadas nomás suben unos 2 que 3 kilitos y quieren cerrar y abrir los ojos y ya bajarlos de la nada, ¿no? O sea, yo sé que es un proceso que es un tanto difícil, pero en realidad solamente viene a contradecir su narrativa, en donde no estaba tan a gusto ni estaba tan cómoda, como ella decía, teniendo obesidad, y en estos momentos pues está buscando una manera más sencilla, o ya vio que puede optar una nueva opción para, pues, bajar de peso. Ojo, que si van a usar cualquier tipo de medicamento para bajar, que sea bajo supervisión, que sea todo completamente supervisado, porque en realidad puede ser muy complicado este proceso. Siempre lo he dicho, no hay nada como, pues, tener una buena dieta y hacer ejercicio. Sin embargo, hay que entender que todos los cuerpos son diferentes y que probablemente una ayudita no te caiga nada mal. Que también hay que revisar cómo estás de tus niveles, cómo tienes, cómo andas en la glucosa, cómo está básicamente todo funcionando tu cuerpo, para ver de qué manera va a ser la más efectiva para que tú puedas perder peso, pero la más efectiva siendo la más sana. Entonces, hay muchas cosas que pueden ir. ¿Por qué? Porque si ya tienes cierta cantidad de grasa en el cuerpo, si ya tienes un porcentaje de obesidad muy alto, evidentemente no va a ser lo mismo que bajar 5 kilitos que bajar 20, ¿no? Entonces sí tiene que ser bajo supervisión, sí tiene que ser cuidado. Entendemos que no todos va a ser, va a ser sencillo, y que probablemente unos caminos van a ser más largos y duros que otros. Sin embargo, hay que tratar de buscar la mejor opción, no la más fácil. 11:31, vámonos un corte y regreso con más.
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0: 11:40. Y bueno, estamos con, ya sabes, los temitas, estos temitas que han abierto un nuevo debate gracias a la faccionista y el uso del Ozempic. Siempre se ha recomendado, siempre, bueno, aquí en este programa, siempre se ha recomendado que se haga dieta y ejercicio. No solamente por bajar de peso, sino por salud. Es algo, híjole, que de verdad va. O sea, te cambia la vida. Si tú mantienes un ritmo saludable, bonito, de ejercicio, de alimentación buena y así, créeme que vas a vivir bonito. Y bueno, el gran error de usar Ozempic para perder grasa corporal es que cuando se deja de utilizar, pues los buenos hábitos como el ejercicio y la alimentación saludable no van a aparecer así nomás de la nada, de la noche a la mañana, ¿no? Por eso no hay nada mejor que cambiar de estilo. Cambia tu estilo de vida, hazlo funcional, hazlo bueno para ti. No se trata de cómo te ves, se trata de cómo te sientes. Y cuando te empiezas a sentir bien, y cuando te empiezas a sentir mejor, y cuando te empiezas a sentir a gusto en tu propia carne, te das cuenta de que el mundo puede ser muy maravilloso. Y de que aparte de todo, lo vas a disfrutar todavía más. Dice, hola, saludos, Elis, que tengas magnífico día y envíame este saludo para mi mamá, please. Claro que sí. A ver, saludos a la señora Verónica. Saludos a la señora Verónica que está desayunando. ¡Qué rico! Muy bien. Dice, buenas tardes. No, buenos días, Elis. Tiene sentido. La verdad, la diabetes es una enfermedad y muy desgastante, más cuando trabajas con personas que van perdiendo su brillo por este padecimiento, siempre y cuando con la asesoría de un médico. Saludos. Definitivamente. Es que también hay que entender que si no vemos la obesidad como lo que es una enfermedad, no vamos a poder curarla. Y no se trata de cómo nos vemos en el espejo o de cómo nos queda la ropa, se trata de cómo nos sentimos. Y definitivamente, yo no digo que las personas, que todas las personas delgadas son saludables, no. Pero sí, pues todas las personas con cierta cantidad de con obesidad o cierta cantidad de sobrepeso, ya no están saludables. Entonces hay que trabajar con eso, pero, pues con buenos hábitos, siempre con buenos hábitos y por supuesto que te cuiden ahí, por acá que dicen.
1: Bonita, saludos aquí de tu amigo el Cochiloco.
0: Eso.
1: Yo nomás tengo un comentario.
0: Échale.
1: Los aviones son gordofóbicos porque no hay asiento para gordos.
0: No hay.
1: Saludos.
0: No hay asiento. No, y luego, oye, no hay asiento, pero deja tú eso, luego terminan a uno cobrándole por 1, 2, 3 kilillos de más en la maleta. No, así es. Dicen, güerita, la dieta no aplica este mes es de pura garnachita mexicana, saludos. Y sabes que yo estoy total y completamente de acuerdo contigo. A partir de septiembre ya se nos perdió el año, o sea, estamos con la garnacha y luego llega los dulcecitos de octubre y luego, a mí que me gusta mucho el Halloween también, que si el paisito de calabaza y luego septiembre se viene el pan de muerto y luego diciembre no, ya valió. Que si el pozole, que si la garnacha, que si el pan de muerto, que si los tamales, ¡basta de tanto! No, pero ¿sabes qué? Siempre hay tips, siempre hay buenas, hay buenas maneras de mantenerse a pesar de todas las delicias. Ya luego les voy a estar platicando. Vámonos a un corte, soy Delis Guerrero, ponte Exa.
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1: ¿Qué pasa contigo? Dímelo.

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Alejandro Sanz con Edén Muñoz, Yo Era Poesía, pero qué barbaridad, o sea, esta rola de verdad que me pone hasta la piel chinita, qué bonito, porque trae toda la esencia de tanto de Alejandro Sanz, como, sí, es como muy Alejandro Sanz, por supuesto, es muy él, la letra preciosa y Edén Muñoz metiéndole acá el acordeoncito muy coqueto, vámonos, cómo no, número de WhatsApp 4477-1021, oiga, nos vamos a, híjole, es que tengo dos cosas, tengo Premier y tengo el concierto de Santa Cecilia y yo te puedo llevar a los dos. Nos vamos al concierto de Santa Cecilia este viernes en punto de las, a la hora que sea, nos vemos el viernes ahí en la Cineteca Alameda, porque vamos a ver y disfrutar y escuchar de Los Años Tours y esta gira de Santa Cecilia que está buenísima. Y aparte de todo, que nos regresan un poco del folclore mexa, que me encantan estas rolitas que te hacen cantar con todo el sentimiento y a flor de piel. Y aparte también tengo accesos para la premiere del domingo. Y por eso voy a regalar boletos para Cinépolis. Nos vamos a ver La Isla Olvidada, que se ve muy divertida. Una premiere para toda la familia, exclusiva de XFM 102.1. Yo tengo tus accesos. ¿Quién dice yo? Número de WhatsApp 4477-1021. Nos vamos el dominguito a las 11 de la mañana a ver La Isla Olvidada, porque se va a poner muy coqueto. El estreno comercial va a ser hasta el 16 de septiembre y tú puedes ser de los pocos afortunados que va a ver La Isla Olvidada desde antes. Así arrancamos ya la segunda hora de programa con Delis Guerrero, 12:09. Vámonos con Karol G, esto es Provenza.

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1: Las 12:22, Delis Guerrero te acompaña a través del 102.1. Muy contenta de estar platicando con ustedes en este delicioso martes. Martes primero de septiembre del 2026. Híjole, es que ya se empezó la mejor temporada del año, no lo podemos negar. Septiembre, octubre, noviembre y diciembre son ya los últimos 4 meses y arrancando ahora sí el fin. Son los meses que más rápido se nos pasan. O sea, estos se nos van volando. Entre pachanga y compromisos, ya uno se vuelve loco, no sabe ni qué hacer. Oye, antes que nada, felicidades a Jessy, que se acaba de ganar sus accesos para la premiere de este domingo de La Isla Olvidada en Cinépolis Plaza San Luis. Ahora el dominguito 6 de septiembre. El estreno comercial es el 16 de septiembre, ¿eh? Y nosotros tenemos una exclusiva desde el 6, 10 días antes. Y ahora sí, regresando al tema de ya los últimos meses, son los que más rápido se nos van. O sea, ya es la colita del año y aunque es un tercio en realidad, o sea, son 4 meses, apenas llevamos 8 atrás, estamos arrancando el 9º mes y aún así, como que sentimos que se nos pasa más rápido. Hay más actividades, hay más compromisos, hay más fiestas, hay más de todo. Y sí, se vive un poquito más rápido. Por eso se les recomienda disfrutar cada momento. Se les recomienda poner atención a lo que están haciendo. Se les recomienda dedicarle el espacio, la atención necesaria a todas las actividades que hagan. Porque de repente no lo sentimos y así no se vale. Se nos va el tiempo de las manos y así no funciona. Por eso es tan importante que tomemos en cuenta que definitivamente la vida hay que vivirla sin prisa, pero tampoco tan calmados, ¿verdad? O sea, tranquilitos, coquetamente, bien, disfrutando, saboreando el momento. Saboreando bien tendría que ser, ¿no? Ay, mi querísimo Joe, ¿cómo estás, Joe? Dice, güerita, ¿son dobles o cuádruples los de la isla? Son dobles. Hoy lo cuádruples.
2: Hello, mi güera preciosa, ¿cómo estás? Hoy muy otro bien. Día riquísimo porque está nubladito, ya sabes, se presta como para apapacharnos, rico, un tecito, un cafecito, algo rico, oye, pero
1: me encanta. Claro,
2: toda la boca atascadísima de razón, ya es septiembre y se acaba el año, de hecho, es septiembre y en mi casa me dijeron, ¿qué vamos a hacer en Navidad? O sea, literales, ya, tenemos preparativos previos de Navidad.
1: Justamente. Pero
2: mira, todo lo demás son fiestas, así rapidito, pero ahorita ya viene lo importante, a dónde vamos a ir a Navidad, qué vamos a reservar, a dónde vamos a viajar, ya se empezará a ver desde ahorita todo, hotel, vuelos, cenas, apartar lugares,
1: ir
2: viendo el último tirón de la dieta para que esa ropa de Navidad nos quede al 100.
1: Lucir todo. Pues yo ahorita básicamente la dieta sí la ando olvidando. Tú ya sabes qué rollo, pero sí, vamos a ver qué se va a lucir. Esta colita del año, este fin de año, sí es pues como muy icónico. Este fin de año, o sea, septiembre, octubre, noviembre, diciembre 2026, yo creo que viene cargado de muchas cosas y viene cargado de una energía diferente. Este 2026 estuvo lleno de eclipses, de cambios sociales, de movimientos grandes. Creo que sí hay algo importante con lo que vamos a cerrar este año y no nos vayamos tan general. Visualízate, visualiza tu año, visualiza este 2026 y revisa qué es lo que hiciste, qué es lo que te cambió, qué es lo que se movió, qué es lo que evolucionó también, tanto en tu vida profesional como en lo personal, porque muy probablemente vayas a encontrar por ahí algunas cositas y ahí es en donde te das cuenta, oye, es cierto, en realidad hubo cambios este 2026 y todavía tienes 4 meses, aunque estos 4 meses a veces se pasan súper rápido, Pero de verdad todavía tenemos tiempo, hay chance, todavía tenemos tiempecito y oportunidad, pues, de encaminarnos nuevamente, de reivindicar ese camino que queríamos y, por supuesto, de no dejar que las cosas se nos vayan así de largo nada más. Todavía se puede acomodar la situación cualquiera que sea. Acuérdense que el tiempo, pues, también es como relativo. No hay necesidad de esperarse a un lunes, a un principio de mes o a un enero para arrancar con algo. Creo que siempre es una oportunidad y estamos a muy buen tiempo de arrancar con lo que tengan que arrancar. Los tiempos de Dios son perfectos y yo creo que el aquí y el ahora es el momento. Ya a las 12:28, vámonos. Vámonos, ¿qué? Vámonos a un corte. Soy Delis Guerrero, en todas partes, ponte Exa.
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1: A ver, espérenme tantito. Antes de irme a corte, yo les tengo que confirmar que sí son cuádruples los de la Premier. O sea, boletitos cuádruples para la premier de la película La Isla Olvidada, que se ve muy divertida. Y mira, yo aquí ya ando de regañona, ya ando regañando al pobre de Chabón. Chabón, tienes toda la razón, son cuádruples. Yo, no, hombre, Chabón, ¿cuándo has visto que cuádruples? No, sí son cuádruples. Así que, muy bien. Muy bien, mándenme WhatsApp 4477-1021 con audio. Güerita, yo me quiero lanzar a ver la premier de la película La Isla Olvidada y así de fácil y sencillo te llevas tus accesos. Ahora sí, corte.
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0: les voy a platicar. Todo el mundo ama México, la verdad. O sea, creo que México sí está dentro de los países más queridos. Yo digo. No, lo he visto, la verdad. Lo he visto y la verdad es que sí. Mientras más salgo del país, mientras más viajo, más cuenta me doy de que México es muy afortunado y somos un país muy querido. Pese a las complicaciones y lo que se vive actualmente, y etcétera, etcétera, narco y demás, inseguridad y economía, lo que sea, siempre México pues sabe cómo salir adelante. Y como México es muy querido en todo el mundo, bueno, también nos reconocen por ser muy hospitalarios. Resulta que les voy a platicar de los 5 destinos premiados a más hospitalidad en nuestro bonito país. Y es que cuando uno viaja, pues el paisaje y la cultura son tan importantes como la forma en la que te reciben. O sea, puedes estar en el lugar más precioso del mundo, pero si a eso le añades que te están recibiendo con los brazos abiertos y súper bonito y que te tratan súper bien, pues se lleva todavía más que el 10, ¿no? Esa capacidad de la industria de la hospitalidad para hacerte sentir bienvenido puede hacer que la experiencia sea buena o sea mala. México es conocido por tener como esta cultura hospitalaria donde la industria turística, como las personas, pues no se dedican a... las que no se dedican a ellas y tal cual, de todas formas, suelen recibir a los viajeros con amabilidad. Siempre y cuando obviamente el respeto sea mutuo, porque pues para eso sí nos pintamos solo los mexicanos, claro que también nos encanta que nos traten bonito, por eso nosotros tratamos bien, porque a nosotros nos gusta que nos traten bonito, por eso pues recibimos siempre con los brazos abiertos y tratamos bonito a la gente, ¿no? Pero hay lugares donde esta hospitalidad destaca especialmente. ¿Cómo se mide la hospitalidad? Bueno, la plataforma Booking encuesta a sus millones de usuarios sobre sus experiencias y uno de los aspectos que evalúa es la amabilidad del personal que los atendió durante su estancia. Los alojamientos mejores calificados reciben un Traveler Review Award y entre ellos hay destinos que sobresalen por la calidez con la que te reciben o con la que reciben a los visitantes. Pero, a ver, ¿dónde reciben mejor a los viajeros? Y no, obviamente no es Cancún, ni Tulum, ni Los Cabos, ni estos lugares muy demasiado turísticos. Pero sí puedo decir que Oaxaca. Fíjense que Huatulco, que es una hermosa bahía de aguas cálidas, Huatulco y las playas oaxaqueñas en general que la rodean son sinónimo de romance, aventura y recuerdos. Y me parece tan bonito. O sea, de verdad, es cierto. Probablemente no vas a ver un mar del Caribe, porque no es el Caribe, estamos hablando del Pacífico, y no están estas aguas turquesas transparentes, ni esta arena blanca súper delgadita que puedes encontrar en Cozumel, en Cancún. No, sin embargo, sientes cómo toda la energía de Oaxaca es pacífica, es enriquecedora, o sea, te llena. Oaxaca me parece uno de los lugares más bonitos, más preciosos y sí, por supuesto, acogedores de todo México. Y creo que estoy de acuerdo con este puntaje, bueno, con este ranking en donde ponen a Oaxaca como uno de los países, digo, como uno de los lugares de México más hospitalarios. Después, ¿qué creen, muchachos? O sea, yo por algo les quería decir esta lista. Porque resulta que San Luis Potosí también se encuentra en este ranking. Ciudad Valles está en la posición número 4 y su cercanía con el jardín surrealista de Gilitla lo convierte en un punto ideal. Principalmente para quienes se aventuran por la Huasteca Potosina en busca de, ya sabes, naturaleza, aventura, esta conexión con la Pachamama. Y es que no solamente es el castillo de Sir Edward James, no solamente es Gilitla, está también el de las golondrinas, el sótano de las golondrinas, todas las cascadas, toda la naturaleza, todo lo que está cerca de Ciudad Valles. Y bueno, por supuesto, su gente tan, tan hospitalaria, su comida que es súper rica. Claro, San Luis Potosí tenía que entrar en el ranking. Puerto Peñasco. Sonora, que no tengo el gusto de conocer, pero esta es como la combinación perfecta entre desierto, mar y comida deliciosa. Y claro que se me antoja, como no tienen una idea, conocer Puerto Peñasco. Entonces, mira, ya está apuntado. Valle de Guadalupe, en Baja California, que, híjole, precioso. Y sí, esta región vinícola es pues la más productiva del país. También se posiciona como un destino ideal para quienes buscan vino, aventura, experiencias gastronómicas de alto nivel, pero sobre todo una estancia deliciosa. O sea, van a de verdad disfrutar muchísimo. Está Huasteca de Ocampo, Hidalgo. Uy, y es el primer lugar que se encuentra en un pequeño pueblo mágico rodeado de bosque y leyendas. De hecho, ahí dicen que también hay duendes, ¿no? Entonces, es como mucha magia aquí en Hidalgo. Y ahí el plan es sencillo, son cabañas, aventuras y por la mañana, ya sabes, un buen cafecito, algo bien. Entonces, ya les pasé sus próximas vacaciones. Huasteca de Ocampo en Hidalgo, Valle de Guadalupe, Baja California, Puerto Peñasco, Sonora, Ciudad Valle, San Luis Potosí y Huatulco, Oaxaca. ¿Qué dicen ustedes? ¿Quién tiene más? ¿Quién tiene más? Vámonos a un corte y regreso. Soy Delis Guerrero, ponte Exa.
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Ya me voy, escuchaste American Girls con Harry Styles y ahora me despido. Los voy a dejar con Andrés Oviedo, ya está en mano.

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1: Es momento de escuchar a Dua Lipa con Houdini en Exa 102.1. 1:13, 1:13, San Luis, ¿cómo estás? Buenas tardes, espero y te la estés pasando increíble. Andrés Oviedo te acompaña hasta las 3 de la tarde.

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3: 1:23 en Exa 102.1. Es momento de escuchar a Yuridia. Esto se llama Eres mi nada. A través de la frecuencia naranja. WhatsApp cabina 444-477-1021. Y el hashtag para hoy. Hoy, martesito, 1 de septiembre, lleva por título: Muy mexicano de mi parte. Muy mexicano de mi parte es el hashtag de hoy.

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13: Ya la 1:41. 1:41 en Exa 102.1.
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3: 2:35.

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19: ¡41!

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Seguimos con más música en la frecuencia naranja XFM 102.1. Oye, feliz y excelente martes. Martes no se case, no se embarque. Me quedo contigo hasta las... ¡Tum! Ya, gracias. Me quedo contigo hasta las 5 de la tarde con más música, esperando que, bueno, cotorrees conmigo, que me digas qué quieres escuchar en esta tarde y así las cosas. Oye, antes de irnos con más música, déjame rapidísimo nada más contarte que llegan las princesas y Spider-Man a Carl's Jr. Carranza en zona universitaria. Así que convive con tus princesas y tu superhéroe favorito en Carl's Jr. Imagínate a los chiquitines que van saliendo ahorita de la escuela, a quienes andan por ahí, que los quieras apapachar. Bueno, este sábado 5 de septiembre a las 3:30 de la tarde, ¿ok? Sábado 5 de septiembre, 3:30 de la tarde. Acompáñanos a disfrutar del increíble espectáculo de Frozen, Rapunzel y de tu superhéroe favorito, Spider-Man. Sí, es que está de moda Spider-Man, así que celebra con nosotros la remodelación de la sucursal y vive una tarde llena de diversión, sonrisas y momentos inolvidables. Nos vemos en Carl's Jr. Carranza, en zona universitaria. Acuérdate, este sábado 5 de septiembre a las 3:30 de la tarde. 3:30 de la tarde, no te lo pierdas. Ahí nos vemos. Y bueno, vámonos con más música en la frecuencia naranja, 3:38 minutos.

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0: Ahí está Madonna con Dansteria en XFM 102.1, 4 de la tarde con 11 minutos, 4 de la tarde con 11, en martes.
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0: Oye, más música, ¿cómo te está tratando la vida? ¿Cómo te está tratando el amor? Ya sabes que te puedes reportar conmigo. Oye, y voy a regalar, me voy a dedicar a regalar en este ratito boletos cuádruples. Boletos cuádruples para... tengo esta premier de La Isla Olvidada, una aventura inolvidable. Es el próximo domingo, 6 de septiembre, en Cinépolis de Plaza San Luis, en punto de las 11 de la mañana. Ojo, 11 de la mañana, pero tengo boletos cuádruples para que te lleves a quien tú quieras, ¿ok? A quien se te dé la regalada gana. Oye, ¿qué tienes que hacer? Bueno, nada más quedarte conmigo para que disfrutes en familia este estreno comercial de esta película, La Isla Olvidada. ¿Cuándo? 6 de septiembre en Cinépolis de Plaza San Luis, ¿ok? Ok, venga pues. Y es que es martesito, martes. Temperatura en la capital potosina, 25 grados centígrados. Aún hay 80% de probabilidad de lluvia, para que tomes tus precauciones por ahí a partir de las 5 o 6 de la tarde. Aparece que vaya a estar lloviendo, para que porfa te pongas bien al tiro, ¿ok? Hoy. Vámonos con más música, soy Jazz Herrera. Y te sigo dando la bienvenida a ti que acabas de sintonizarnos. Vamos con Jungkook, se llama Seven. 4 con 13 minutos.

0: María José, pero respira. Así se llama la rola, respira sonando en Exa FM 102.1. 4:20, ya a las 4:20.
1: Que este culo se lo merece.
0: Oye, ¿qué onda? ¿Qué hacemos? ¿Qué se va a armar o qué? ¿Quién quiere boletos para Cinépolis?
2: ¡Cúmplate!
0: ¿Quién va a querer sus accesos para Cinépolis en Plaza San Luis? Es boleto cuádruple para este próximo domingo a las 11 de la mañana. Este estreno de la película La Isla Olvidada, una aventura inolvidable.
3: Jasecita, buena tarde. Oye, este martesito de rock, ponte Narcisista por excelencia de Panda, ¿no? Ya okay. Que la tienen hasta de intro del martes de rock.
0: Ay, sí es cierto. Fíjate que debo confesar que yo era súper fan de Panda. Era neta de que me encantaba, amaba Panda. Sí, qué buenos tiempos.

0: qué buena rola. No, no, no, no, es otro rollo. Dice, hola.
1: Yomero, Has, Yomero, Yomero, Yomero, échame esos boletitos para ir con la familia.
0: ¡Con la familia! ¡Con la familia!
2: Quiero boletos, Has, porfis.
0: Ándale, ándale.
2: Ya... con mis chiquillas y ya, con mi marido.
0: Ya se andan manifestando. Eso me da mucho gusto.
3: Hola, buenas tardes, Has. Hola, nosotros hola. Sí queremos boletos para ir a ver la película.
0: Perfecto.
3: Saludos.
0: Perfecto, saludos, saludos para ti. Oye, saludos a mi amiga Dani Jaso, que dice, mándale saludos a la Juani. Ay, qué bárbara, qué bárbara. Ay, no, de veras, te pasas de lanza. Saludos a mi querísima Cheryl hermosa. Oye, dice... ¡saludos, Joao! Oye, ¿qué onda contigo? ¿Qué onda contigo? ¡Qué milagro! Fíjate, ya teníamos mucho que no escuchábamos a Joao, ni sabíamos nada de...
4: ¿Qué onda, Has? Buenas tardes. También quiero boletos para ir con la familia.
0: Ok, perfecto, ya están pues. Has. Tengo boletos, son cuádruples, ¿eh? No para una, dos, ni tres personas. Cuatro personas para que se vayan a este estreno de la película. ¿Quieres saber cómo te los puedes llevar? Bueno, no te despegues, que regreso con Dinámica aquí en La Frecuencia Naranja.
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2: Estamos de regreso con más música en la frecuencia naranja XFM 102.1. Y para que participes, para que te lleves boletos cuádruples para el estreno de la película del día domingo, en punto de las 11 de la mañana en Plaza San Luis, y boleto cuádruple, solamente me tienes que responder la pregunta del día.
0: Sin importar las consecuencias.
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6: 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Desahógate, desahógate, papito.
2: Fácil, sencillo, para que participes por tus boletos para Cinépolis, es la película La Isla Olvidada, una aventura inolvidable en XFM 102.1. Obviamente te invita a la premier este próximo domingo 6 de septiembre en Cinépolis de Plaza San Luis en punto de las 11 de la mañana. Boletos para toda la familia, ¿qué es lo que tienes que hacer? Únicamente dime, ¿cómo le harías para invitar a tu crush, sí, a tu amor platónico, al cine? Sí, supongamos así que ya lo tienes enfrente o la tienes enfrente. ¿Cómo le dices? ¿Entonces qué? ¿Vamos al cine? Ok, vamos a ver. Y los más originales, los más, así que más leche en galleta, se van a llevar su boleto doble para esta premier del próximo domingo a las 11 de la mañana. Son boletos para toda la familia prácticamente, oye. Solamente, a ver, ¿cómo le harías para invitar a tu crush al gym? Al gym. También. Al cine, pues, hombre. Estoy pensando en el gimnasio. Ay, no, de veras. Estoy pensando en el... ¿Es en serio? Estoy pensando en el gimnasio.
7: Ay, no manches, qué aburrido.
2: No, de veras, hombre. Así que ya sabes, mándame tu audio 444-477-1021 y dime qué le dirías a tu crush para llevártelo al cine. ¿Sí? Al cine. ¿Cómo le harías, eh? A ver, manda ese consejito así de que no, pues llegas y le dices así con una seguridad. Entonces, ¿qué? ¿Jalas o no jalas? 4:32 minutos, 4:32.

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0: Ariana Grande en XFM 102.1, ya a las 4 de la tarde con 44 minutos, 4 de la tarde con 44.
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0: ¡Ay, más música! ¡Sí, señor! Estoy regalando boletos cuádruples para la premier del día domingo a las 11 de la mañana. Se llama La Isla Olvidada en Plaza San Luis, en Cinépolis de Plaza San Luis. ¿Qué es lo que tienes que hacer? Platícame cómo invitarías a tu crush al cine.
2: Bien sencillo. Le diría, ay, como que el día está bien erizo, ¿no? Si vamos por unas palomitas, una coca y nos ponemos a ver una peli, ni modote.
0: ¡Ah! A ver, ¿qué harías si llega alguien y te dice, como que el día está bien erizo, ¿no? Vamos al cine. me gusta. A ver, dice por acá, hola.
3: Sí está difícil, Gas, la neta. La otra vez yo tenía dos boletos y le dije a mi crush, mira, tengo dos boletos para ir a ver Spider-Man. Me dijo, a huevo, puedes ir dos veces. Dije, oh. Sí, estuvo muy sad esa onda. Pero pues, así como va, ¿qué? El no ya lo tenía. Así, díganle, oye, ¿qué? Vamos al cine. Yo pongo las palomitas, los boletos, lo que quieras.
0: ¡Vámonos! Y tú los besos, bebé.
4: No, Jacita, pues te organizas una cenita romántica.
0: A ver.
4: Regalas vestidito rojo, le pones la canción de Lady in Red.
0: Ajá.
4: Y mientras le estás dando una vueltecita, le das los boletitos. Que son como cuatro, entonces puede invitar a las bendis en caso de que sea mamá luchona.
0: Ándale. A ver, pero estamos hablando de que es tu crush. O sea, tipo todavía ni siquiera la has invitado a salir, que todavía ni siquiera han... Sí, o sea, no han tenido un date, es crush, o sea, como tu amor platónico. ¿Cómo que mientras le ando dando la vuelta, que le compro un besito? ¡Espérate! ¡Aguanta!
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0: ¿Cómo que ir al agarro y mientras estoy dando la vueltecita con el vestido? ¡Espérate! ¡Todavía no!
6: Exactamente. Todavía no es la dueña de tus quincenas y mucho menos, o sea, tu novia tampoco. Exactamente.
0: ¡Todavía no! ¡Aguanta! ¡Aguanta las carnes!
6: Y ya con esa seguridad...
0: A ver, pues espérate. Ya aquí tengo uno. A ver qué tal.
6: ¿Qué tal, Jacicita? Bueno, mira, para empezar la pusiste un poquito difícil. Acuérdate okay. Que la primera cita no es del cine porque no se puede platicar.
0: A ver, tú ingéniatelas. Pues por eso es que me tienen que... A ver, ¿cómo le harían?
6: Mucho no conoce a la otra persona, pero ahí te va. Le encontré la solución perfecta. Esto que queda perfecto para los que son tímidos.
0: A ver.
6: Pues, ¿qué van a llegar? Van a llegar y le van a decir...
0: Atención a todos los que son tímidos. Aquí el consejo de cómo puedes invitar a tu crush... al cine.
6: Decir, hola, oye, pues es que, ¿sabes qué? La neta, me gusta un chorro tu vibra, me gusta mucho verte, no sé, que estemos en la escuela, no sé dónde se conocieron, que verte aquí en el trabajo, me gusta escucharte, verte cuando haces tus presentaciones, y quería invitarte al cine, más bien, no, así no, olvida el quería. Oye, ¿cómo ves si vamos al cine?
0: Ajá.
6: Porque para él está bien, porque pues a lo mejor no se da mucho la facilidad de palabra.
0: Ajá.
6: Y a la otra persona como que ya se sintió halagada y es más fácil que le diga que sí.
0: Ok, ándale.
6: Le diga, te invito las palomitas, un hot dog, no sé qué se te antoje, ¿qué te gusta comer en el cine? Un ice, nos pedimos un ice, ¿cómo ves? La pasamos padre y pues te llevo a tu casa. ¿Cómo ves, Has?
0: Ok.
6: ¿Qué te parece mi respuesta?
0: Muy bien, me gustó.
6: Y ya con esa seguridad, pues tiene casi el sí asegurado. Y para esta persona tímida también sería clave elegir una película... Pues como una temática como sentimental, no tanto de acción ni de suspenso, terror, fantasmas, no, esos temas quedan fuera. Como para que ese momento como que lo vivan juntos, como que vivan un sentimiento similar juntos y como que empiezan a crear una conexión, ¿me entiendes?
0: Ok, ya, pues ya, que las conexiones, ya. Ya, nada más queríamos saber cómo le ibas a decir. Pásame tu nombre completo, ya ganaste, ándale. Que las conexiones y que el universo no aguanta ya. A ver, dice por acá, hola.
7: ¿Cómo estás? Buen día. Para invitar a mi crush al cine, le diría... Mejor dicho, le entregaría una tarjeta con forma de boleto de cine.
0: Ajá.
7: Que en la portada diga función especial, única en cartelera, título, la película que todavía no tiene final, protagonistas tú y yo.
0: Ándale.
7: Género, aventura, comedia y quién sabe. Duración.
0: Ándale.
7: Lo que dure la película y ojalá un poco más. Y que la abrirá diga, tengo una propuesta que no puedes encontrar en Netflix.
0: Ajá.
7: Quiero invitarte al cine.
0: Ok,
7: ojalá ganes. Hash, saludos.
0: Ok, saludos. Dice, yo sí jalaba como dijo el compa Erizo. Dice, a ver, pues, ¿qué llevamos o qué?
4: Esto ya parece que están leyendo la bola de cristal con Madame Sassou.
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0: ¿Cómo le harías para invitar a alguien al cine, a tu crush? Ojo, todavía no hay nada, nada. No hay un previo, ¿eh? Todavía no son novios, ¿no? Andan allá quedando. Es así como que tu amor imposible, tu amor platónico, y lo quieres o la quieres invitar al cine, ¿cómo le harías? ¿Cuál sería esa infalible así de que, oye, pues, hola, bebé, ¿cómo has estado? Dice, ay, la de la cartita está buena, está romántico.
1: 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Seguro que sería uno más que miedo.
0: Para que participes por estos boletos para Cinépolis, el boleto es cuádruple para que te lleves a quien quieras, hasta tus bendiciones también ahí caben. 6 de septiembre, o sea, el domingo, en punto de las 11 de la mañana. Voy a más música. Vámonos rapidísimo con, mira, propuesta. Hablando de propuestas para ir al cine, pero esta sí ya es como que... Este es otro nivel, esto es ya más avanzado. Propuesta indecente de Romeo Santos, 4.50.
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0: cola.
1: Se llama La Fiesta de Pedro Capó, sonando en Exa FM 102.1. Ya a las 4:57. 4:57, ya vámonos, Sofía. ¿Qué dice por acá? Ya último para despedirnos.
2: Haber empezado por ahí, jasecita. No, pues le regalas un chocolatito con un código QR.
1: Ajá.
2: Y ya ese codiguito QR que abre el link y que diga vamos para el cine tal día y tal fecha.
1: Ándale.
2: Nada más hay opción de aceptar sí o sí.
1: Sin opción de decir que no, es sí o sí. Vámonos. Decidido el hombre.
3: La mera neta, mana.
1: Vámonos con martes de rock, ya para despedirnos.
4: Porque todos llevamos un rockstar dentro.
5: Disfraz, narcisista artificial.
4: Es momento de que lo deje salir.
6: It's my life.
4: Hoy es martes de rock.
7: ¡Y que viva el rock and roll!
1: Vámonos, tengo dos rolas y tú decides cuál nos va a convencer para despedirnos, ¿ok? Tengo dos rolas, tú decides para que te quedes con Delis Guerrero, la güera preparadísima para acompañarte hasta las 7 de la tarde, ¿ok? Vámonos con la número uno, la que nos habían propuesto hace rato, que dijeron, no, pues por favor, que la...
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1: Que narcisista por excelencia y que arriba los narcisistas, no, espérate.
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1: 4:59 ya para despedirnos, nos vamos con Narcisista por experiencia de Panda. Ah, por excelencia, ¿verdad? ¿Cuál experiencia? ¡Vámonos! Narcisista por excelencia o nos vamos con Like a Stone. Audioslave en la número 2. Oh, ese rolón. Nomás ese rolón. No.

¿Con cuál himno cerramos? Si nos vamos con la número uno, si nos vamos con Panda. O nos vamos con la número dos, Like a Stone. Oye, ese bozarrón. Ay, Dios. Hasta se me pone la piel chinita, caramba. Dice por acá, hola, Has, déjate por la número uno. Ok, vámonos con Panda. Vámonos con Panda como... con voto para esta... esta tarde de martes.

0: qué rolota, dice por acá. Hola.
1: A mí también se me pone la piel chinita cuando escucho tu voz, Josecita. Toda bella y hermosa.
0: Ay,
1: déjate la dos,
0: gracias.
1: Porfa. Saluditos, que tengas bonito martes. ¡Hablando llueva!
0: Voto para la dos, ok. Saludos para el huichito. Me debe chisme, ¿eh? Me debe chisme. Dice, ya déjate la de panda, ja. Se sabe que cuando entra rola de panda es como no haber competencia, cotarrea. Pues sí, ¿verdad? Ya, ¿para qué? Dice, hola, Has, voto por Panda. Ok, vamos con Panda. Voto para Panda nuevamente. Todo es mental, caramba. 444-477-1021. Ya me voy, pero nos escuchamos el día de mañana en punto de las 9. 9 a.m. Y ya te la sabes, Andrés Oviedo con Exakit, 7 de la mañana. Viene Delis Guerrero a las 11, 11 de la mañana. Y así las cosas, ¿ok? Que tengas excelente y muy, muy bonita tarde. Cuídate mucho, ya sabes. Si toma, no maneje. Es martes, no se case, no se embarque. Gracias, Audiosleep. Qué buena rola, pero hoy no te quedas. Nos vamos con Panda, narcisista por excelencia. Cuídate mucho. Y ahora sí, hasta la próxima.

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11 minutos, ¿cómo están? Bienvenidos, soy Delis Guerrero, gracias, encantada de estar con ustedes en esta maravillosa tardecita de martes. Y para los que se perdieron el Fashion Doggy, corran a Facebook para que vean el video que está bien padre y bueno, para que vean lo bien que nos la pasamos. Muchos perritos muy coquetos, bien disfrazadísimos, muy vestidos, muy guapos. Todos se veían fenomenal, todos se veían guapísimos, muy bonitos, muy perrunos, ay, qué belleza. Bueno, arrancamos oficialmente el programa, soy Delis Guerrero y me voy a quedar contigo hasta las 7 de la noche. Traemos mucho por compartir, tengo boletos para el estreno. Sí, estreno en exclusiva, es la premier. O sea, esta va a ser una premier en exclusiva para XFM 102.1. Nos vamos a ver La Isla Olvidada este dominguito a las 11 de la mañana, mira. Yo me pongo los boletitos, tú te pones las palomitas y a pasar un dominguirri bien a gusto desde tempra. Son boletos cuádruples. Ya andaba regañando al chabón hace ratito de que, ¿cómo crees que cuádruples? Y son dobles, ¿no? Sí, es neta. De veras, son cuádruples. Así que cuatro boletotes te vas a llevar para ir a ver esta película, esta premiere en punto de las 11 de la mañana. Además, nos vamos el viernes a ver la Santa Cecilia. Estos que, híjole. Esta banda que me encanta cómo regresa el folclore, estas rolitas que cantamos con el Cora, que disfrutamos y que traen el sentimiento a flor de piel. Así que vamos a ver a Santa Cecilia el viernes a la Cineteca Alameda, se va a poner bueno. Y aparte de todo, bueno, pues que traigo muy buenas notitas, ya sabes, vamos a platicar, que jijiji, jajaja, que es el otro... Muchas cosas por compartir. Soy Delis Guerrero, me quedo contigo. Arrancamos oficialmente el programa. Esto es a cargo de Taylor Swift. Es The Fate of Ophelia. Disfrútala y en todas partes. 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

0: de la tarde con 41 minutos. Elis Guerrero te acompaña a través del 102.1. Número de WhatsApp 4477-1021. ¿Dónde andan? A ver, por acá me dicen. ¿Qué pasó? Hola, Delis. Me gustaría solicitar una canción. Por acá, ¿cómo andas, Eli? Saluditos, el Pepe Huicho, que tengas un bonito programa, güerita. Eso es todo, Pepe Huichín. Ayer estuvo la llueve. ¿Sí fue ayer cuando llovió mucho? Sí, ¿verdad? Que yo dije, ay, ojalá que así amanezca el domingo. Así que amanezca el domingo bien lluvioso para tener todavía más pretextos de no salir ni tantito y echarnos un pan. Un panecito, qué delicia. Ve nomás, todo bonito, ¿verdad? Les sigo. Que hoy hasta las 7 de la noche con varias cositas y ustedes comunicándose con nosotros. Número de WhatsApp 4477-1021. Les voy a platicar que Mon Laferte andaba vendiendo sus autógrafos. A ver, les voy a contar. Recientemente se viralizó este video de Mon Laferte negándole un autógrafo a un chico después de que no le supiera decir su canción favorita del último álbum. O sea, dice, un fan que me viene a esperar al aeropuerto se sabría todas mis canciones. Esto fue lo que afirmó la payasa esta. Y yo así como, oye. Dice, mi amor, estoy casi segura de que no era fan. Hay personas que van al aeropuerto a conseguir firmas. ¿Tú crees que alguien que va a esperar a su artista favorito al aeropuerto no conoce ninguna canción de sus últimos dos discos? Esto fue lo que dijo Mon Laferte horas después en Twitter. Ex, anteriormente Twitter. Pues obviamente los internautas encontraron al involucrado en el grupo de Facebook vendiendo un póster autografiado por los hermanos Wayans y Ana Faris, asegurando tener un video de los famosos firmándolo, aunque no se encontraron más publicaciones de otros productos, ¿verdad? O sea, como que a lo mejor era de estos coleccionistas que vendían, bueno, que venden, pues, autógrafos o cosas de famosos. Y es común que los mayores fans de artistas pasen horas haciendo fila o acampando para obtener un autógrafo de ellos. Y a veces por el tiempo no todos logran tenerlo. ¿Qué pasa cuando los que lo obtienen ni siquiera son fans? O peor aún, monetizan con él. Pues que hagan lo que quieran. Total, ya sabrá uno si los compra o no. Pero bueno, el chiste es que algo parecido pasa con la venta, con la reventa de boletos. Hay personas a las que ni siquiera les interesa el trabajo de los artistas, pero acaparan sus productos, sus boletos en este caso, y hacen, ya sabes, un monopolio de ellos. Pues es que aquí es de quien tiene. El que tiene el capital es el que se lleva todo. Y bueno, hasta el momento son pocas las medidas o sanciones que puedan tener estas acciones. Pero déjame te digo también una cosa. Sí, llegan a facilitar la vida de ciertas personas. Si tú no tienes chance ni la oportunidad de estar todo el día metido en la computadora, en la cola para comprar unos boletos, pues los revendedores ya por lo menos te hicieron el favor de hacer eso y ya vendértelo sí más caro, pero pues fue tu tiempo, ¿no? Contó y tiempo. Malo, probablemente, pero bueno. El chiste es que Billie Eilish, Ringo Starr, Paul McCartney, Beat Harder son algunos de los artistas que prefieren abrazar, platicar o tomarse fotos con fans en lugar de dar autógrafos y firmas. De hecho, se rehúsan a dar autógrafos porque no quieren que un recuerdo que dieron con amor termine teniendo precio. Y creo que por esa parte tienen razón. Sin embargo, Mon Laferte, siento que se portó muy sangrona con esta persona que se encontró en el aeropuerto, ¿no? Que dijo, no, a ti no te voy a dar. Claro que está en todo su derecho, por supuesto que sí. Si ella quiere y se le antoja ser payasa, pues que así lo sea, no pasa nada. Sin embargo, bueno, pues sí, creo que también una parte de que los artistas sienten que probablemente terminen vendiendo sus autógrafos, pues no vaya a tener como buen fin. Ya a las 5:45, vámonos a un corte. Soy Delis Guerrero, ponte Exa.
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